0: de ser exaltado sobre todas las cosas. Sí, Señor Jesús.
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Te bendecimos en esta noche, Señor. Dele fuerte ese aplauso a Él. Porque no hay nadie como nuestro Dios. Aleluya.

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1: Recibiréis poder. Yo no sé usted, pero yo lo necesito. Yo necesito poder. Poder, lo cantamos. Poder, poder pentecostal, que llena mi alma con el fuego celestial. Amén. Y cantamos muchas canciones, lo decimos: Señor, dame de tu poder, yo quiero tu poder, etcétera, ¿verdad? Y es una bendición. Pero en la palabra del Señor encontramos una serie de manifestaciones del poder de Dios. Hechos capítulo 1, verso 8, quiero tomarlo como base. Pero recibiréis poder. Amén. Poder. Recibiréis poder. Y quizás hubiera dejado solo esa frase: recibiréis poder. Pero aquí viene algo que es la razón por la cual usted y yo vamos a recibir poder. Cuando haya venido sobre vosotros el Espíritu Santo. Y luego viene la consecuencia de recibir poder. Y me seréis testigos. Y luego te da la ubicación. No, si la Biblia es tremenda, hermano. En Jerusalén, en toda Judea, en Samaria y hasta lo último de la tierra. Y cuando yo leo este pasaje, entiendo, hermano, que Dios no solo me llama para su servicio, sino también me equipa para su servicio. Me da las herramientas para que yo pueda servir a Dios. La vida cotidiana, hermanos amados, no fue diseñada, usted no fue diseñado para vivir en debilidad. Gracias por ese amén. Sino que usted y yo, Dios nos llamó para vivir en un constante mover de poder de Dios. Amén. Cuando miramos en la palabra del Señor, yo encuentro algunas definiciones de poder. En el Antiguo Testamento está la palabra Coaj. Dice la Biblia que Dios le da Coaj al hombre para hacer riquezas. ¿Qué está hablando el pastor? El Señor le da poder al hombre. Le da poder. El que usted se pueda desarrollar en su vida secular es porque Dios le da poder. Poder para hacer riquezas. Luego está la palabra Jerubá. Coaj tiene que ver con capacidad. Jerubá, con poder manifestado, un poder manifestado. Mensalá, dominio. Shalat, gobernar. ¿Cuántos quieren gobernar? Ah, qué poco, hermano. ¿No dice la Biblia que reinaremos con él? Usted estaba pensando que quería ser presidente. No, estaba hablando de gobernar con él. Un reino verdadero, un reino que perdure. No un reino, no un tiempo de 4 años, sino no, un tiempo eterno. La fuerza Shail, que es fuerza, el poder Shail, que es fuerza, recursos. Yo vengo ministrando sobre ti esta mañana un poder Shail. Con fuerza, con recursos de parte del Señor. En el Nuevo Testamento tenemos la palabra dunamis, que tiene que ver con milagros, con poder, poder para hacer milagros. Exousia, poder de autoridad. Ichis, fuerza. Kratos, dominio. Y energeia, que es las operaciones. La energeia, de ahí viene la palabra energía. Amén, energía. Ahora, yo te quiero mostrar. Ahora, puede que haya más, pero son los que encontré solo en el Nuevo Testamento. 14 dimensiones del poder. Amén. 14 dimensiones del poder. Y como sé que no voy a pasar todas las dimensiones, quiero mostrártelas en un diagrama. Estas 14 dimensiones de poder. Poder para testificar. Poder en el Evangelio. Poder que resucita. Poder que fortalece el hombre interior. Poder en la debilidad. Poder del Espíritu Santo. Poder para hacer milagros. Poder de lo alto. Poder de la palabra de la cruz. Poder contra el enemigo. Poder que guarda al creyente. Poder divino para la vida diaria. Poder del reino de Dios. Poder que actúa en nosotros. Qué lindo, hermano. Yo sé que usted no se emociona, pero yo como lo hago me emociona, hermano. Entonces, quiero llevarte a estos 14 dimensiones de poder. Si usted, hermano, sigue el mensaje y luego puede ver las otras predicaciones, se va a sentir muy, muy, muy bendecido, porque es lo que voy a ministrar esta mañana. Lo que uno ministra es lo que uno da. Y lo que yo quiero dar esta mañana es poder del Dios. No que venga de mí, sino que lo imparto de parte del Señor. Porque viene de parte de Dios. Y Él dijo: recibiréis. Ayúdeme un poquito. Recibiréis. Dígale al hermano que está al lado: prepárate porque te van a vestir de poder. Amén. Prepárate porque te van a vestir de poder. Poder para estudiar. Los médicos, los doctores que están aquí, poder para sanar enfermos. ¿Verdad que sí? Claro. Poder para sanar enfermos. Las enfermeras, que cuando van ahí chequeando al médico, ellas calladitas: Señor, sana a este que se está muriendo, Señor. Sánalo, Padre, en el nombre de Jesús. Poder. Poder. Allá el hermano agarra, dice, agarration, dice el hermano. Entonces, número uno, poder para testificar. Y aquí es en el verso que empezamos: pero recibiréis poder cuando haya venido sobre vosotros el Espíritu Santo. Este poder se manifiesta en el dunamis de Dios. El dunamis de Dios se manifiesta, el poder de Dios se manifiesta cuando hay hombres y mujeres llenos del Espíritu Santo. Estos hermanos, este poder para testificar, nos habla, hermano, de discípulos que habían caminado con Jesús, habían visto sus milagros, escuchado sus enseñanzas, presenciado la resurrección, pero aún así Jesús le decía algo que es impactante: recibiréis poder. Jesús le dice: miren, no salgan todavía, no salgan de Jerusalén, quédense en Jerusalén, porque ustedes, pese a que estuvieron conmigo, que sanaron enfermos, que limpiaron leprosos, que echaron fuera demonios, pese a todo eso, les dice, necesitan recibir poder. Porque es lo que yo discierno, hermanos, es lo que yo discierno. Se necesita más poder para testificar que para sanar a un enfermo. Mire lo que dice. ¿Cómo lo comparo yo? Los discípulos iban y los enfermos se sanaban. Venían con el Señor y le decían: los demonios se nos sujetan. Vieron que en sus manos se multiplicaba el pan. Lo vieron. Pero no tenían el poder para dar testimonio cuando Cristo no estuviera. Es fácil testificar de Cristo cuando uno lo ve. Pero no es lo mismo cuando uno no lo ha visto y habla de Él como que sí lo hubiera visto. Por eso que tu bendición es tremendamente grande. Voy a decir algo y me hago cargo de mis palabras. Tú tienes más fe que los discípulos, porque usted no lo vio y creyó. Usted no lo ha visto, no lo ha visto, pero creímos en Él. Eso se llama poder dunamis. A los discípulos no les faltaba conocimiento ni experiencia, pero les faltaba el impulso del cielo. Por eso, primero recibiréis poder. Luego van a dar testimonio. En Jerusalén, en Judea, en Samaria. Este poder, dunamis, amados hermanos, no es solo una fuerza. No se trata solo de tener fuerza. El poder dunamis es una activación. Es el espíritu que te prende el switch. Te enciende el switch. No estoy diciendo que es un robot, hermano. No estoy diciendo. No, es que siempre me malinterpretan, hermano. Pero nos encienden. Nos sacan el velo. Te activa, diga conmigo, me activa. Los discípulos antes de recibir poder se escondían. Se escondieron por miedo. Entonces, hacían milagros. Sanaban enfermos. Resucitaban muertos, pero no tenían el poder para testificar. Y ese poder nos lo ha dado Dios a nosotros. Sí. Muévame las manos, diga, a mí me lo dio. Yo lo recibo. Esto, hermano, ¿qué cambió? ¿Qué cambió el poder? Pedro, que negó a Jesús frente a una criada, ahora se levanta y predica, y 3,000 personas se convierten al Evangelio. Por eso es que el Señor le dice: no se alegren porque sanan enfermos o echan fuera demonios. Alégrense que sus nombres estén escritos en el libro de la vida. ¿Y cómo escribo mi nombre en el libro de la vida? Dando testimonio de mi fe. No es un cambio emocional el que sufren los apóstoles, los discípulos. Es un cambio espiritual. Es el poder para testificar, no solo hablar. A ver, cualquiera puede hablar de Jesús. Cualquiera. Bien o mal, hablan de Jesús. Pero testificar, ¿qué es testificar? Ayúdenme los abogados. Tengo pruebas de lo que vi, de lo que oí, de lo que presencié. Ah, pastor, ahí estamos mal. Porque yo ni vi, ni lo vi, ni lo oí. Entonces, ¿por qué nosotros testificamos? La Biblia dice que el Espíritu da testimonio a nuestro espíritu de Él. Entonces, si no tengo el Espíritu, no puedo dar testimonio. Si yo no tengo el Espíritu de Dios, que es el que da testimonio de Cristo, porque yo no lo vi. Yo no lo vi caminar sobre las aguas, yo no lo vi repartir el pan, yo no lo vi sanar al del estanque de Betesda, yo no estaba ahí. Y el 99.99% de la humanidad, hasta esta historia, hasta hoy, no lo ha visto. Hacer esas cosas. Fue un grupo pequeño de personas que lo vio, fueron testigos oculares. Pero el poder es tan importante porque ese poder te habilita para poder testificar de Jesús. Entonces viene el verso a mi corazón que dice: cosas que ojo no vio, ni oído oyó, ni han subido al corazón del hombre, son las que Dios tiene preparadas. Entonces a veces decimos: ah, son cosas que van a venir para mí. No, son cosas que yo recibo de parte de Dios, del Espíritu del Señor, para compartirla con otros. Cuando yo miro en la Biblia y veo todo lo que la Biblia es, todo lo que la Biblia hace en mi vida, me transforma, me cambia, me anima, me fortalece, me da ánimo. Pero las cosas más gloriosas que provoca la Biblia, el leer la Biblia, es la transformación. Porque la transformación, entonces yo tengo una mente renovada. ¿Qué significa eso? Significa que la mente que uno tiene, ¿cuánto? Cierre los ojos y levante la mano el que tenía una mente sucia. Ok, hay algunos que nunca tuvieron una mente sucia. Los felicito. Entonces ahora viene el Señor y esa mente que era sucia, derrotista, ya puede bajar la mano. Ahora te pone en otra mente. Entonces la Biblia dice: ahora que el Espíritu del Señor está en ustedes, ustedes tienen la mente de Cristo. Amén. Dele palmas al Señor. ¿Y por qué usted tiene la mente de Cristo? Porque te la inyectó el Espíritu Santo. Hoy muchos creyentes conocen a Jesús. Creyentes, no discípulos. Pero esos creyentes no caminan en su poder. Hablan de Dios, pero no impactan a nadie. Fome lo que estoy diciendo. ¿No? No, sí es fome. Pero es verdad. Predican, pero no hay fruto. Sirven a Dios, pero no tienen fuego. ¿Por qué? Porque intentan testificar sin haber sido revestidos del poder para testificar. Si yo no recibo el poder para testificar, hermano, solo soy un címbalo que retiñe, pero no tengo cambios. ¿Cómo va a ser que yo llego a Cristo, recibo al Señor en mi corazón y sigo haciendo las mismas cosas que hacía cuando estaba sin Cristo? No puede ser. Recibiréis poder. El poder para testificar no nace de tu esfuerzo personal. El poder para testificar nace de la llenura del Espíritu Santo. El enemigo no siempre te va a callar. A veces solo va a lograr que hables sin poder. No le importa que tú hables, lo importante es que no tenga poder en tus palabras. Pero cuando tú, hermano, hablas poco, pero el poder es mucho, provoca cambios. Se provocan cambios. Y yo quiero esta mañana que el Espíritu del Señor venga sobre tu vida. Que la gracia de Dios sea derramada sobre tu casa, sobre tu corazón, sobre tus hijos, sobre tus nietos. Que el poder de Dios venga y transforme de tal manera que nada ni nadie te saque del propósito que Dios tiene en tu vida. Cuando hay poder, hay valentía. Cuando hay poder, hay una urgencia por predicar el Evangelio. Cuando hay poder, hay pasión por las almas. Bendito sea el nombre del Señor. El testigo que tiene poder no negocia, él proclama la verdad. No le importa lo que le digan, no importa lo que digan en su contra, él va a hablar la palabra con denuedo, porque tiene poder de lo alto.

¿Sabe? Los discípulos no cambiaron el mensaje. Solo cambiaron la fuente de poder que había en ellos. Ya sabían quién era Jesús, pero no tenían el testimonio del Espíritu en su corazón. Una de las cosas que Dios quiere hacer en tu vida es llenarte con su Espíritu. Es llenarte con su Espíritu. Porque cuando ya no hablas tus propias palabras, ya no hablas por obligación, vas a hablar con convicción, vas a hablar con fuego, vas a hablar con autoridad, y en ese momento vas a dejar de ser un creyente que conoce y te vas a convertir en un testigo que impacta vidas, que impacta naciones, que impacta pueblos, que impacta en su trabajo, que impacta, y donde quiera que va, la gloria del Señor está sobre su vida. Vamos, dele palmas al Señor. Levante su manito al cielo, diga conmigo: Señor, lléname de tu Espíritu para testificar, para anunciar, para proclamar que tú eres Rey de Reyes, Señor de Señores, que soy salvo por la fe y que tú vienes por mí. Amén. Número dos: poder en el Evangelio. Pastor, ¿no es lo mismo? Más o menos. Romanos 1:16: porque no me avergüenzo. ¿De qué? ¿Qué significa evangelio? Buenas noticias. Porque es poder de Dios para salvación. El evangelio es, ¿qué es lo que es el evangelio? Poder de Dios. ¿Para qué? Para salvación. A todo aquel que cree. Al judío primeramente, porque vino primero a ellos, y también al griego, al gentil, a usted, a mí. Pablo le escribe a la iglesia en Roma. Él le habla a la iglesia en Roma. Y en ese lugar, por medio de la palabra del Señor, le habla a un poder político, filosófico, cultural, muy fuerte. Es el imperio que está en ese momento gobernando. Y él dice: ¿saben qué? En medio de todo eso, hermano, los romanos queriendo perseguir, matando cristianos, y él dice: porque no me avergüenzo

anunciar el evangelio. Yo no me avergüenzo de todo eso. No me avergüenzo que me digan canuto. Aleluya. Pandereta. Fanático. ¿Qué más te digo para ofenderte, hermano? Loco. Loco. Fanático, ya lo dije, ya. Ahí vienen los aleluya. ¿Se acuerda de ese coro? Me llaman aleluya. Aleluya soy. No me importa. Porque te voy a decir una cosa. Ser un cristiano en este tiempo, en este tiempo donde son menospreciados, donde menosprecian a nuestros hijos. Yo tengo información de primera mano, porque en el colegio llegan los niños dañados por ser cristianos, hermano. No, no es por otra cosa, es por ser cristiano. Nos llegó una niña, hermano, dañada, violentada, porque ella no creía en el aborto, porque era cristiana. ¿Qué pasará, hermano? Más ahora tenemos un gobierno que va a defender la vida. Claro, gloria a Dios. Tenemos 4 años de bendito Dios. Ya nuestro país se salió del apoyo en la ONU a los movimientos LGTBIQ+ y todo eso, ¿verdad? El presidente quitó el apoyo. Quitó las urgencias del aborto libre y todo, y está en contra de la eutanasia. Pero abajo, las ideologías de abajo siguen carcomiendo, hermano. Y tenemos, hermano, nuestros niños, nuestros jovencitos, cuando expresan, o nuestras señoritas, cuando expresan que ellas quieren llegar al matrimonio sin haber tenido relaciones sexuales, se ríen de ellas. Pero cuando un impío quiere casarse, anhela casarse con una cristiana porque sabe que son fieles, que no se han estado regalando. Wow. El poder del evangelio. No me avergüenzo del evangelio. ¿Y sabe por qué no me avergüenzo? Porque es poder. ¿Qué es lo que significa eso? Poder, dunamis, activo, eficaz, transformador. Es el tipo de poder que cambia al pecador. Es el poder que rompe las cadenas. Es el poder que restaura la identidad. Es el poder que levanta al caído. Es el poder que transforma tu vida. Recibiréis poder. Y ese poder es para salvación. Pablo entendía algo: el evangelio no necesita ser adornado, necesita ser proclamado. No es con adornos. Bueno, usted sabe que el evangelio no es un camino de rosas, que a veces tiene espinas. No lo adorne, proclámelo. Cristo viene.

0: Le hablé a un amigo empresario, estuve testificándole este viernes pasado, viernes o jueves, no recuerdo. Y estábamos hablando, y de pronto él es un gran empresario, y de pronto sale por el tema de la radio, que predicamos el evangelio, y empezamos a hablar de Jesús, y yo empiezo a hablarle y le hago una línea escatológica. ¿Sé por qué? Y le hago la... Cristo muere, y cuando Cristo muere y se levanta, empiezan los días postreros. Ahí empiezan los días postreros. No ahora, empiezan cuando Cristo muere. Y luego le digo yo, todo este tiempo, estos 2000 años que han pasado, 2000 y algo de años, se les conoce como la era de la iglesia. Pero la Biblia dice que cuando pasaran 2 días, al tercer día Él vendría por nosotros. Y mira lo que sucede. La Biblia dice: trabajo hoy, mañana, y al tercer día termino mi obra. Y un día es, y me dice, como 1000 años, me dijo. Ah, sabí. Y 1000 años como un día, le digo yo. Entonces ahora, pasaron los 2000 años, pasaron los 2 días, me dijo. Claro que sí. Mire qué lindo. Y ahora estamos en el tercer día. ¿Qué significa eso? Le dije, que Cristo viene, le dije. Y empiezo a decirme, ¿verdad? A preguntarme, y me emociono. Entonces yo le digo, mira, aquí van a venir 7 años donde el anticristo se va a manifestar. Así me dijo el anticristo. ¿Y quién es el anticristo? Y le empiezo a hablar de los 4 jinetes del Apocalipsis. Oh, me miraba, hermano. Me dice, ¿y cuándo se va la... ¿Cuándo viene el Señor? Aquí, al inicio de los 7 años. ¿Y ahí quién se van? Los que recibieron a Cristo. Oh, y nosotros, me dijo. Cierra tus ojos, le dije yo. Mensaje preciso. No lo adorne. No lo adorne. Si es que el Señor ama el pecado. Esas frases, hermano, que nosotros nos inventamos, lo evangélico, hermano. Lo que pasa es que Dios ama al pecador, pero aborrece el pecado. Pero el Señor. Idolatría es idolatría, hermano. Necesitamos hablar la verdad. Hable la verdad. No la adorne. Hable la verdad. Cuando el evangelio es predicado, el que está muerto espiritualmente vive. El perdido encuentra dirección. El esclavo es libre. No estamos, hermano, no es una persuasión humana. El apóstol Pablo dice: yo pudiera hablarles de sabiduría, pero yo no les puedo, hermano, predicar con humana sabiduría, sino con poder. Es la intervención divina. Por eso Pablo dice estas palabras: no me avergüenzo. No me avergüenzo. ¿Cuántos dicen amén?
1: Amén.
0: Cuando el evangelio pierde claridad y pierde el centro es Cristo, la iglesia se vuelve una iglesia superficial. La fe se vuelve algo emocional. La vida cristiana, la vida que yo llevo, pierde, hermano, la capacidad de transformación. La gente no es transformada, la gente es emocionada, pero no se transforma. Dios quiere transformar tu vida. Dios quiere convertirte en un cristiano peligroso. Este es peligroso. en el cielo te conocen y el infierno. Sí, aquí lo estamos esperando.

0: hemos sido transformados. Levanta tu mano al cielo. Repita conmigo: Señor, tú eres el dueño del poder. Y yo me rindo. Rindo mi vida, mis pensamientos, mi cuerpo, alma, espíritu, para ser transformado, para declarar que no me avergüenzo del Evangelio, porque me da poder para salvación a mi vida, a mi familia y a todo lo que me rodea. Lo recibo, recibo poder, poder del Evangelio, para proclamarlo en el nombre de Jesús. Amén. Número 3, poder que resucita. Amén. Efesios 1:19. ¿Y cuál la supereminente grandeza de su poder? Supereminente. Grandeza de su poder para con nosotros los que creemos, según la operación del poder de su fuerza. Diga conmigo: poder de su fuerza. Ahora, ¿qué poder es este? La cual operó en Cristo, resucitándole de los muertos y sentándole a la diestra en los lugares celestiales. Este poder es el poder que te va a resucitar. Primero resucitó tu espíritu, que estaba muerto. Entonces usted y yo son muertos. No son vivos, son muertos. Entonces ese muerto que tenía el espíritu muerto adentro, porque estaba en pecado, ¿qué es lo que mata el espíritu? Dígalo con convicción. El pecado. ¿Qué mató el espíritu de Adán? Y también mató su carne. Se demoró, pero la mató. Se terminó. Llegará un día en que nuestros cuerpos serán transformados y ya no van a ser corruptibles, sino que esto corruptible se va a vestir de incorrupción. Oye, hermano, eso, Dios mío. Entonces viene, ¿cómo lo hace? ¿Cómo sucede eso? Con un poder. Y te lo quieren dar. Ya te lo dieron, porque ya te resucitaron el espíritu. Lo que estaba muerto te lo resucitaron. Y él dice: ¿cuál la supereminente grandeza de su poder? ¿Para quiénes? ¿Para quiénes? Para nosotros, los que creemos. ¿Cuántos creen? Te resucitaron el espíritu. Te resucitaron. Eres un resucitado. Bendito, dele palmas al Señor. Sí, te resucitaron. Y te voy a decir una cosa. Atento, esto te va a gustar. Esto te va a, como dicen los centroamericanos, esto te va a volar la cabeza. Como dicen en dominicana. Te va a volar los sesos. Al que le resucitan el espíritu, lo resucitan al final. Y aunque vaya a la tumba, lo vuelven a levantar. ya no puede morir, ya no muere. Aunque usted cierre sus ojitos azules aquí en la tierra, sus ojos pardos, sus ojos café, sus ojos miel,
1: o el del color que sea, hermano.
0: Si usted cierra sus ojitos aquí, usted automáticamente se lo llevan a un lugar llamado paraíso. ¿Va a creer que usted va a estar ahí? No, hermano, no. A usted lo resucitan, pero... Y cuando llegue el día final, lo levantan con un cuerpo transformado. No va a creer que lo van a levantar con esos kilos de más que usted tiene. Cuerpos transformados. No hay diabetes. No hay cáncer. No tiene colesterol alto. Tiroides, nada. La glicemia perfecta. Porque además no va a tener sangre. ¿Y qué va a tener? Luz.
1: Pastor, ¿de dónde? ¿Qué se está fumando, pastor?
0: La Biblia dice: porque seremos tal como Él es. Espere. Y la Biblia dice que Jesús dijo: yo soy la luz. Y luego le dice a los discípulos: vosotros sois la luz. Lo que hay dentro de usted es luz. Porque las tinieblas ya no están dentro de usted. Aleluya, aleluya. Ya no hay más tinieblas. Porque Él, el poder que resucitó a Lázaro y resucitó al Señor, ese mismo Espíritu está con usted. Y cuando usted lo recibe, le resucitan el Espíritu, le ponen nueva vida, le ponen una gracia diferente. Y usted, aunque pase lo que pase, sabe que usted va para allá, va para la presencia del Señor, y nada va a cambiar eso. Vamos, dele palmas al Señor. Atento a esto: el mismo poder que levantó a Jesús de la tumba, Efesios 1, 19 y 20. El mismo poder, no otro, el mismo poder está disponible para ti. No es otro. No es una versión menor, no es una calidad, no, es el mismo. No es un 2.0 tampoco, no, es el mismo. Aquí Pablo acumula estas palabras: poder, operación, fuerza, como tratando de explicar algo que no cabe con las palabras. Y yo también trato de encontrar palabras para que me entienda. Porque está hablando del poder más alto que puede existir. El poder que resucitó a Cristo, la cual operó en Cristo resucitándole de los muertos. Ayúdeme un poquito. ¿De dónde lo resucitó? ¿Dónde están los muertos? ¿Dónde están los muertos? Los muertos no están en el cementerio.
1: ahí están los cuerpos. Pero el muerto está en el Hades. ¿De dónde levantaron a Jesús? Del Hades. Y él mismo dijo que descendió hasta las partes más bajas para predicar, hermano. Y viene el Espíritu de Dios, el Espíritu de la resurrección. Y no lo levanta, hermano, de la tumba, de la cueva en la cual él se encontraba. Lo saca del Hades. Ese poder te resucitó a ti. Ese poder va a levantar a mi papá. No con un cuerpo ya gastado. Ese poder va a levantar a mi abuelo y a mi abuela. Y ese poder va a levantar a nuestros hermanos que han estado antes de nosotros. Y dice la Biblia en el libro de Tesalonicenses que los muertos en Cristo resucitarán primero. Luego nosotros, los que quedemos, seremos transformados en el aire. No resucitados, sino transformados, porque usted ya lo resucitaron aquí. Aquí te diga conmigo, aquí me resucitan. Ya me resucitaron. Ahora estoy siendo transformado. Esa es otra cosa. Su transformación no es solamente cuando llegue a las nubes, al cielo. No, aquí empezamos a ser transformados. Aquí usted empieza a ser. Usted ya no es la misma persona que era antes. Antes le gustaba andar chupando, hermano, ahí fines de semana, el domingo, hermano, estaba para recuperarse un poco. Ahora no, usted está en la casa del Señor. Ahora usted está en la iglesia. Ahora usted está buscando al Señor. Antes se levantaba a las 2 de la tarde el domingo con la caña. Ahora no, está tempranito en la casa del Señor recibiendo. ¡Aleluya! Está siendo transformado. Qué linda es la palabra del Señor. Y ese mismo poder no solo actuó en Cristo, sino que actuará y actúa en nosotros. Lo que estaba muerto ahora puede vivir. Lo que se había perdido ahora es restaurado. Lo que parecía terminado puede comenzar de nuevo, porque el poder de Dios no solo mejora lo que está vivo, sino que resucita lo que estaba muerto. Levante su mano conmigo. Hermano Abraham, muchas veces hay áreas en la vida del creyente que parecen sepulcros, sueños apagados, una fe debilitada, una pasión perdida, una intimidad con Dios muerta. Y muchas veces pensamos, esto ya no va a cambiar. Sí va a cambiar, porque Dios te resucita. Porque cuando ese poder entra en usted, la fe revive. El propósito de Dios se activa o se reactiva en usted. El corazón vuelve a arder. Y el enemigo que quiere convencerte de que ya es tarde, no, ya no puede, no, está desesperado. Para decirte, no quiero que cambie. Sorry, ya llegaste tarde. El Espíritu del Señor me transformó. Levante su mano al cielo y diga, yo creo que ese poder que resucita está en mí. Lo creo con todo mi corazón. Lo declaro. Lo recibo. Sé que está en mi corazón. Y un día seré transformado o resucitado de entre los muertos. Soy vivo. Soy un viviente. Soy un hijo de Dios. Todo lo puedo en Cristo que me fortalece. Dele palmas al Señor. Vamos, dele palmas al Señor, porque Él merece la gloria. Él merece la honra. Él merece la alabanza.
2: Si este mensaje fue de bendición para tu vida, es un privilegio y es un gran honor saber que Dios ha hecho una obra poderosa en tu vida. Permíteme orar por ti. Señor, te damos gracias por esta bendición. Y te doy gracias porque cada uno de mis hermanos, mis hermanas, ha podido recibir una palabra de Dios. Que esta palabra traiga vida, traiga frutos, traiga la gracia, la multiplicación, la provisión de Dios sobre su vida. Que la paz de Dios, esa paz que sobrepasa todo entendimiento, venga sobre su vida. Gracias, Señor. Amén y amén.

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0: A esta hora, Inicia Radio te acompaña. 23 horas con 3 minutos. 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
1: Esta canción declara lo que Cristo ya hizo por nosotros. Cantemos de esto.

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Los que murieron creyendo en Cristo resucitarán primero. Después, los que hayamos quedado vivos seremos llevados juntamente con ellos en las nubes para encontrarnos con el Señor en el aire. Y así estaremos con el Señor para siempre.

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1: Las unciones. Las unciones. Esta palabra unción viene de ungir. Y el Levítico capítulo 8, verso 12 dice: y derramó del aceite de la unción sobre la cabeza de Aarón y lo ungió para consagrarlo. Unción, diga conmigo, unción. Unción en el hebreo es la palabra mishja. Y esta palabra mishja significa algo frotado con aceite. Es una lubricación, es una santificación e investidura de la presencia y poder pleno del Espíritu Santo en el cristiano nacido de nuevo. Alguien que está ungido, que está bajo la unción, está consagrado para un propósito. Hace muchos años atrás, yo creo que estoy hablando de cerca de 30 años atrás, fui a una iglesia, y en la iglesia había una pareja, muy lindos ellos, muy entregados al Señor, y yo empecé a orar por distintas personas, y cuando llegué a donde estaban ellos, puse mis manos sobre ellos y ellos cayeron al suelo. Amén, cayeron al suelo. Cuando se levantaron, me dijeron: gracias, gracias, hermano. Me decía, yo era pastor asistente, y me dice: gracias, me dice, porque ahora tengo la unción. Y yo le pregunté, porque me pareció interesante conocer qué es lo que ellos interpretaban como unción. Entonces le digo: ¿y a qué te refieres con que ahora tienes la unción? Es que me caí, me dijo. Entonces, el caerse para ellos representaba que la unción estaba sobre ellos. Hasta cierto punto sí y hasta cierto punto no. ¿En qué me refiero? Que unción es esto: es que venga el Espíritu del Señor y te unja. Y la unción era para apartar, para ministrar, para señalar. Se ungió a Saúl con aceite, a David, a Salomón, se ungió a Jehú, se ungió a sacerdotes, a Aarón y a sus hijos, y así varios que han sido ungidos. Pero ¿qué es lo que hace la unción? La unción te distingue. ¿Va conmigo? La unción te separa del resto. La unción hace que usted sea alguien especial. Cuando miramos en la palabra del Señor, cuando vemos a los hombres que fueron ungidos, la Biblia nos enseña que fuimos ungidos con aceite fresco, por ejemplo. Yo quiero ser un hombre ungido. ¿Va conmigo? Ahora, ¿Saúl era ungido? Ayúdeme un poquito. Saúl, el rey Saúl, ¿era ungido? Amén. ¿Pero qué pasó con él? ¿Qué pasó con él? La unción se le fue. Pero no porque la unción se haya apartado significa, hermanos amados, que Dios no reconocía lo que era Saúl. Aún David dice: líbreme el Señor de tocar al ungido de Jehová. Estaba endemoniado. Saúl estaba endemoniado. Entonces, es interesante esto. Pueden haber ungidos que están endemoniados. Ay, bendito. Hay ungidos endemoniados. Le cuento otro caso. Nadab y Abiú, ¿eran ungidos o no? Los hijos de Aarón. La Biblia dice que los ungieron. Pero eran buenos para el copete. Y dice que por causa de eso, Dios los mató. Hermano, quiero decirle algo, hermano. Yo conocí a un varón de Dios. Ungido, hermano. Oiga, predicaba y todo el mundo quedaba en el suelo, hermanos. Pero yo lo vi tomarse dos botellas de vino, hermano, como quien toma leche, hermano. Y yo dije: será ungido. Entonces la unción es algo que viene de Dios, pero que yo debo de cuidar. La unción viene de Dios, pero nosotros tenemos que cuidarla y no dejar que se escurra la unción, que se escurra el aceite. ¿Va conmigo? Bien. Entonces en la Biblia encontramos una serie de momentos en los cuales Dios derramó aceite y provocó que ese aceite hiciera algo especial. Y yo quiero hablarte de esas unciones. Y número uno, el aceite de oliva o el aceite de la unción. Diga conmigo: aceite de la unción. Este aceite es el más mencionado en la Biblia y representa al Espíritu Santo. Éxodo capítulo 30, verso 25 dice: y harás de ello el aceite de la santa unción, superior ungüento, según el arte del perfumador. Será el aceite de la unción santa. Este aceite tenía que ser hecho de una manera especial. Representa la unción del Espíritu Santo. ¿Para qué? Para capacitar. La unción del Espíritu Santo te capacita, te señala. ¿Va conmigo? Es la unción. Es esta unción. Se encuentra por primera vez en el libro de Éxodo, hermano amado, en capítulo 30, verso 25, cuando habla acerca del aceite que se debía de hacer y dice, ¿verdad?, todos los elementos que debían de ser y no se podía repetir para otra cosa. Este aceite del Espíritu Santo capacita, guía, fortalece y consagra. Así como el olivo es prensado para sacar su aceite, así también el creyente pasa por procesos para que el Espíritu fluya en su vida. Sin el aceite de la unción no hay ministerio, no hay lámpara encendida, ni hay verdadera transformación. Este aceite, hermano, representa la unción que todo creyente debe anhelar. Diga conmigo: yo anhelo esa unción. Esa unción que me identifica. Es la unción que me señala, la unción que dice: este es mi hijo amado. Hermano, la unción, hermano, que tengo sobre mi vida, sobre mi corazón, es necesaria, porque de esa manera yo voy a fluir de lo que tengo, te doy, de lo que hay en mi lámpara, voy a compartirlo con los demás. Es importante saber que Dios nos ha ungido. Gracias por esos cuatro amenes. Dios te ungió. La Biblia dice: del momento que creíste, fuisteis sellados. ¿Con qué me sellaron? Con el Espíritu Santo. ¿Y cómo represento el Espíritu Santo? Con aceite. Es el aceite que me señala. Es el aceite que ha puesto Dios en mi vida. Hermano, es lo que Dios ha puesto sobre mi cabeza. Pero ese aceite, hermano, no solamente es para decir: ah, qué ungido que soy. Es para decir: voy a hacer algo especial con lo que Dios me ha dado. No me puedo quedar solamente con decir: soy un ungido. Como le digo, tengo experiencia, conozco muchos ungidos. Alguno dirá: no, pastor, pero no eran ungidos. Sí, eran ungidos. Pero se desviaron. Porque empiezan a seguir sus propios deseos, sus propios anhelos. Conocí un pastor, un apóstol, que decía: recibe de mi unción, recibe de mi unción. Y se sacó el zapato y dijo: en el dedo gordo tengo la unción. Y venía la gente para que le tirara el dedo, hermano, para que le tirara el dedo gordo. Entonces, una de las cosas, y le voy a decir una cosa: Dios lo usa. Como pastor, yo lo vi, hermano. Porque la unción no es nuestra, es de Dios. Entonces es un vaso, y ese vaso cree, por ejemplo, cree que Dios sana, y Dios lo ocupa en sanidades, hermano. Pero de ahí a decir: tíreme el dedo porque en el dedo tengo la unción. Me parece que es una burla. Porque la unción te distingue. La unción te señala, te aparta. Pero yo debo de vivir guardado para el Señor. Entonces, número uno, el aceite de oliva o el aceite de la santa unción es para señalarme, para capacitarme, para fortalecerme, para consagrarme y para guiarme. ¿Alguien me dice amén? Amén. Número dos, veamos el aceite de la viuda. Segunda de Reyes 4:2. Y Eliseo le dijo: ¿qué te haré yo? Declárame qué tienes en casa. Y ella dijo: tu sierva ninguna cosa tiene en casa, sino una vasija de aceite. Este aceite de la viuda es la unción multiplicadora. Esta unción sirve para multiplicar. Y surge en momentos de crisis, de necesidad o de quebranto. Surge en el momento donde el alma clama y depende completamente de Dios. ¿A quién tengo yo en los cielos sino a ti? Y fuera de ti nada deseo yo en la tierra. Surge de un corazón necesitado. Surge de un corazón que sabe que lo único que le queda es Dios. Declárame qué tienes en tu casa. Tu sierva no tiene nada en su casa, excepto, diga conmigo, excepto una vasija de aceite. Es todo lo que necesitas. Un poquito de unción y tu vida va a cambiar. No soy mucho de decir esto, pero tengo que decirlo. La unción te va a prosperar. La unción prospera, hermanos. ¿Cómo fue el reinado de David? ¿Pobre o rico? ¿Cómo fue Salomón? ¿Cómo fue Josías? Estoy hablando solo de ungidos. Y ungidos que hicieron lo bueno. Dios los prosperó. ¿Por qué, hermano? Porque la unción multiplica. Hermano. Pero si Dios, si usted no quiere ser multiplicado, hermano, ya es problema suyo. Pero yo te vengo a decir que la unción multiplica. Amén. ¿Cristo era ungido o no era ungido? Amén. No, dígame, amén, sí o no. Amén. ¿Era ungido? Amén. ¿Qué multiplicó? Escúcheme una cosa. Me gustaría estar abajo, pero ya no. ¿Cómo usted hace más pan? ¿Cómo puede usted multiplicar el pan? Ayúdeme. Piense racionalmente. No piense espiritualmente. Piense racionalmente. ¿Cómo puede usted hacer más pan? Trayendo más harina. Diga conmigo, más agua, más harina, más sal, levadura. ¿Verdad que sí? ¿Depende de usted? ¿Sí o no? Sí. Sí, ok. ¿Cómo multiplica los peces? ¿Cómo multiplica? ¿Cómo usted produce más peces? Sí, pescando, pero... ¿pero cómo lo crea? No se puede. Entonces, lo natural queda a mi mano. Lo sobrenatural viene de Dios. ¿Cuántos panes se multiplicaron? 5. ¿Y cuántos peces? Ahí tiene un poco de pez, un poco de pescadito. Ya se me fueron los 2 peces. Sin embargo, le dieron a más de 15,000 personas. 2 peces. Y sobraron 12 canastas de pan. Diga conmigo, el único que multiplica. Mire, si usted tiene un acuario o una piscicultura, puede crear, ¿verdad? Criar pececitos. Y le va a tomar un par de días, no un mes, un par de meses, que crezcan. Sin embargo, Cristo, Jesús, se le multiplicaban en la mano. Porque el ungido multiplica. Amén. ¿Cuántos están pasando momentos difíciles de apretura económica? Levánteme la mano. Ok. La unción del Espíritu va a venir sobre ti. Amén. Porque usted es lindo. Porque usted es linda. Porque es una buena persona. Porque a Dios le place. Y Dios te va a bendecir. va a poner un negocio, Dios lo va a prosperar. Va a vender sopa y pilla, y el rey de la sopa y pilla. Usted no me cree, ¿verdad, hermano? Dios te va a proveer. Diga conmigo, el aceite no escaseará. El aceite de la vasija no va a faltar. El Dios que tengo multiplica, aumenta, fructifica y prospera. En ciclos de muerte y de deuda, establece una nueva etapa de abundancia espiritual, abundancia económica y, en el caso de la viuda, restauración familiar. Hermano, dele un aplauso al Señor. Bendito sea el nombre del Señor. Dios lo hace, la unción. ¿Qué es lo que provocó? ¿Qué trajo a sus hijos? Ella había perdido a dos de sus hijos. ¿Qué recuperó a los hijos? El aceite, la unción. ¿Qué va a recuperar a tus hijos? La unción. La unción pudre yugos. Bendito sea su nombre. Número 3, óleo de gozo o aceite de gozo. Hebreo 1:9, has amado la justicia y aborrecido la iniquidad, por lo cual Dios, tu Dios, te ha ungido. Hermano, si yo estuviera allá abajo ya estaría diciendo un par de amenes gloriosos, hermano. Me ha ungido con óleo de alegría más que a tus compañeros. Bendito sea el nombre del Señor. Este óleo de alegría, hermano, se les da a los que aborrecen, hermano amado, la iniquidad y los que aman la justicia. Este aceite es un aceite reservado, hermano, para la gente que ama la justicia de Dios, ama la palabra de Dios, ama el poder de Dios, aborrece la maldad. Esto representa una unción de honra. Diga conmigo, de honra. ¿Sabe? Este aceite separa a quienes viven una vida agradable a Dios, separa a los que, a ver, ¿cómo lo digo? Lo dice que de todos tus hermanos te ungió a ti con un óleo de alegría, con una unción de alegría, una unción de gozo. Los que tienen esta unción la están pasando mal, pero dice, pero mi Dios está conmigo. De esta unción es la que estaba ungido Pablo y Silas cuando estaban en el cepo, azotados, heridos, dañados, pero ellos no estaban diciendo, ay, qué mala onda, por ser evangélico, mira lo que me está pasando. No, ellos empezaron a cantar, hermano, y cantaban alabanzas al Señor, y cantaban himnos, y los presos los oían, y vino un terremoto y les soltó las cadenas, los cepos, las puertas. Escúchame, el gozo que Dios te ha ungido te va a provocar para romper cadenas, para romper ataduras, para abrir puertas. Diga conmigo, las puertas se abren porque tengo gozo. Vamos, dele palmas al Señor. La unción está sobre mí. Gloria a Dios porque la tengo. Otro dice, no la entiendo, pero la tengo. El aceite separa a quienes viven una vida agradable a Dios y trae gozo, libertad y gloria. Es un galardón espiritual. ¿Por qué? ¿Por causa de qué? Por causa de haber vivido en integridad. A causa de la unción, a causa de la unción. Hermano, todas estas cosas te van a ser añadidas. Gozo para ti. Alegría para ti. Olvidarás tu miseria. Va a olvidar su miseria. Va a olvidar los años que comió la oruga, el saltón, el revoltón y la langosta. Vas a olvidar la viudez. Vas a olvidar la orfandad. Vas a olvidar toda área de tu alma que el enemigo te quiso llevar al dolor, a la tristeza. Usted va a ser lleno de gozo. Usted va a ser lleno de alegría. Usted tiene unción del Espíritu Santo. Alguien me dice aleluya. ¿Amaste la justicia? ¿Aborreciste la iniquidad? Dios te unge. Pero yo soy el más pequeño de toda la casa. No importa, Dios te separa de entre todos sus hermanos y te unge. Dios te unge. El Espíritu del Señor está sobre mi hermana. Hay un espíritu de gozo sobre su vida. Hay gozo sobre su vida. Hay gozo, gozo, gozo, gozo, gozo, gozo, gozo, gozo, gozo, gozo, gozo. Nadie daba nada por ti, Dios lo dio todo por ti. Oh, gloria a Dios. Nadie creía en ti, Dios cree en ti. Estabas viviendo la prueba más dura, el Señor te saca y te pone, aleluya, en lugares de honra, en lugares de privilegio. Dios te pone en lugares, hermano, donde Dios te va a hacer ensanchar.

¿Por qué? Porque cultivaban su relación con Dios. Este aceite representa la vigilancia, la intimidad y la llenura que nos separa de otros y nos prepara para el encuentro con el esposo. Pastor, pero las vírgenes no son novias, sino que sí, yo lo entiendo. Yo lo entiendo. Pero yo estoy hablando de aquellos que se preparan para encontrarse con su Señor. Tener aceite indica tener intimidad, tener comunión. No se puede prestar ni comprar en último momento el aceite. Es fruto de la búsqueda constante. No se puede encontrar a última hora. Tengo que buscarlo en este tiempo. Tengo que prepararme en este tiempo. Es en este tiempo donde debo arreglar las cosas. Es en este tiempo donde debo estar a cuenta con Dios y con mis hermanos. No va a ser cosa que te falte aceite. El Señor nos ayude. ¿Estás a cuenta con tu hermano? ¿Estás a cuenta con tu hermana? ¿Estás a cuenta con tu esposo, con tu esposa? ¿Honras a tu padre y a tu madre? Porque para que te vaya bien. ¿Honras a tu pastor? Aleluya. Hay aceite en ti.

Oiga, esa última parte es extraordinaria. Convidado he sido a las bodas. ¿Por qué? Porque tengo aceite en mi lámpara. Alguien me dice amén. Si hay aceite en mi lámpara, tengo acceso a la boda del Cordero. Escuche esto: la novia es ungida. A la novia la ungieron 6 meses con aceites de las mujeres, hermano, y 6 meses con perfumes, con óleos. Eso le pasó a Esther, la que se casa. La novia es ungida. Bendito sea el nombre del Señor. Número 5, aceite para las heridas, hermano. Esto es una unción sanadora. Este aceite es el usado por el buen samaritano, Lucas 10:34, y acercándose le vendó sus heridas, derramando aceite y vino sobre ellas. Y poniéndolo sobre su propia cabalgadura, lo llevó a un mesón y lo cuidó. Esta es la unción de los doctores.

para DNA. Es usado y habla de la unción que restaura almas heridas, traumas, rechazos, pecados ocultos. Representa el ministerio que se acerca, que no juzga, sino que ministra, limpia y levanta. Es aquel ministerio que levanta al que se cayó. Es el ministerio que toma las heridas, las limpia, las venda y tiene la capacidad de hacerse cargo del caído. Normalmente en muchas situaciones lo que queremos hacer es deshacernos de los lastres, deshacernos de los que han caído. ¿Supiste de fulano de tal? Sí, supe. Tengo un amigo, pastor, que cayó en pecado. Y cuando yo lo llamé, le dije: yo no tengo piedras para tirarte. Y si necesitas ayuda, aquí está mi mano. ¿Qué me provocó a mí? Ah, tú eres amigo de fulano. Ay, tú no sabes lo que pasó con él. Sí sé. Yo sé lo que pasó con él. Y sé cómo le falló al Señor. Pero ¿acaso yo no le he fallado al Señor? Quizás no como él. Pero la Biblia dice: todos pecamos de alguna manera. Todos pecamos de alguna manera.

0: Cuando yo era director de alabanza en la iglesia de mi padre, en la congregación donde mi padre pastoreaba, yo llegué, había estado con el obispo Pino 4 años y llegué bien revolucionado, queriendo tener percusiones, y me dijeron: usted no puede, no había batería, la batería era del diablo y los bateristas eran instrumentos de los demonios. No sé si está Eduardo por ahí. Eduardo, ¿no está Eduardo? ¿Dónde está? ¿Está adentro? Ok. Y yo traje baterista. Y traje batería. Y traje unas percusiones. Me decían: usted trajo la pachanga a la iglesia. Llámese pachanga, rumba, fiesta, desorden. Y tuve que cargar con muchas cosas. Habían hermanitas que oraban para que el baterista se fuera. Le quiero decir una cosa: se fue. Son oraciones hechiceras. Se fue. Se fue el mundo. Y en eso me llegó un bajista. Y el bajista tenía algunos clavitos, dirían en Guatemala, o algunos problemas. Y yo lo puse a tocar en el grupo de alabanza. Yo no sé si lo hice bien o mal. Tenía otro que era guitarrista y que el Señor lo sacó del alcoholismo. Y un día se me cayó al frasco y me dijo, y yo lo fui a ver a su casa y le digo: hermano, ¿qué pasó? ¿No fuiste en la mañana? Y sale, cuando me habla: no, hermano. Me pegó el garrafón, hermano, en la cara. Yo le dije: ¿te vas a duchar? ¿Te vas a lavar los dientes bien, bien lavados? Y en la tarde te quiero en la iglesia. Yo no sé si lo hice bien, hermano. Solo le puedo decir que ese hombre terminó su día siendo un pastor. Apláudele al Señor. ¿Qué me decían a mí? Pero ¿cómo va a poner a tocar a ese fulano? Yo no, vuelvo a decirle, quizás no lo hice bien. Pero si yo lo dejo que se aparte ese día, lo pierdo. Terminó siendo un ministro del Señor, un ungido del Señor. ¿Y sabe lo que le dije yo? Yo no quiero ser parte de una iglesia que no tenga misericordia. Por eso que en esta congregación tenemos esta frase: nosotros creemos en nuevos comienzos. Yo creo que Dios tiene un nuevo comienzo para cada hombre y mujer. Creo con todo mi corazón que Dios ministra, limpia y levanta a aquel que está caído. Y que Dios nos unge a nosotros para llevar aceite, aceite que sana, aceite, hermano, que limpia, aceite que restaura, aceite que quita los traumas, los rechazos, los pecados, las grietas del corazón. El Señor nos mandó no para criticar a otros, sino para levantarlos. ¿Puede decir amén? Número 6, aceite perfumado o mirra. Esto es adoración y muerte al yo. Marcos 14:3 dice: y estando él en Betania, sentado a la mesa en casa de Simón el leproso. Diga conmigo: Jesús estaba en la casa de Simón el leproso. Yo no sé por qué le decía: oye, ¿a dónde vas? Allá donde el leproso. ¿Con quién se va a juntar? Con Juanito el leproso. Es como que hoy día le dijeran: ¿a dónde va? Allá donde el Lucho, el sidoso. ¿A dónde vas? A la casa de Simón el leproso. Y vino una mujer con un frasco de alabastro de perfume muy costoso de nardo puro, y rompió el frasco y lo derramó sobre la cabeza de Jesús. Este aceite representa la unción de entrega total. La mirra, escuche esto, la mirra es amargosa, es amarga, y también era usada para embalsamar, lo cual habla de morir al yo, a los deseos personales, rendirse completamente al Señor. Este aceite perfumado también representa adoración profunda que trasciende las palabras. No hay palabras, simplemente se derrama delante de Él, se convierte en un aroma fragante ante Dios. Es una unción de intimidad y sacrificio voluntario. ¿Qué tienes para dar al Señor? No tengo nada. Derrámate. Derrámate delante de Él. Derrámate delante de su presencia. Derrámate. Rompe el frasco. Rompe el frasco. Rompe ese himno que dice: rompe mi vida y hazla de nuevo. Derrámate delante del Señor. Es morir. La mirra se usaba para ungir cadáveres por el olor que tiene fuerte, para que la podredumbre no salga. Derrámate delante del Señor. Número 7 y termino. El aceite del candelero, la revelación continua. Éxodo 27:20: y mandarás a los hijos de Israel que te traigan aceite puro de olivas machacadas para el alumbrado, para que la lámpara arda continuamente. Este aceite puro de olivas machacadas era usado para mantener encendida la lámpara del tabernáculo. Y este aceite representa la revelación continua. Es luz continua. Diga conmigo: luz continua. Es la iluminación espiritual que el Espíritu Santo da al ministro y al creyente. Es símbolo de una vida que arde sin consumirse, como la zarza ardiente, y de una comunión diaria con la palabra revelada. La Biblia dice en el libro de Salmo 119: lámpara es a mis pies tu palabra. La palabra es lámpara. Muévame la manito, dígame: la palabra de Dios es lámpara para mi vida. Si usted la lee continuamente, la revelación, la lámpara, la luz, se le van a abrir los ojos, y usted va a encontrar allí el oportuno socorro. ¿Cuántos necesitan unción? Necesitamos la unción sobre nuestras vidas. Necesitamos la gracia de Dios sobre nuestras vidas. Necesitamos que la unción pudra todo yugo y que la gracia del Señor sea derramada sobre nuestros corazones.
1: Si este mensaje fue de bendición para tu vida, es un privilegio y es un gran honor saber que Dios ha hecho una obra poderosa en tu vida. Permíteme orar por ti. Señor, te damos gracias por esta bendición. Y te doy gracias porque cada uno de mis hermanos, mis hermanas ha podido recibir una palabra de Dios. Que esta palabra traiga vida, traiga frutos, traiga la gracia, la multiplicación, la provisión de Dios sobre su vida. Que la paz de Dios, esa paz que sobrepasa todo entendimiento, venga sobre su vida. Gracias, Señor. Amén y amén.

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0: gracias.
1: Gracias, Señor, por tu paz que sobrepasa todo.
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0: Torrente.
1: Los sacerdotes en Segunda de Crónicas 5:14 no pudieron permanecer de pie por causa de la nube de gloria que cubrió la habitación. Hoy, Señor, nosotros, al igual que Moisés, te decimos: muéstranos tu gloria. Anhelamos verte cara a cara y ser cambiados por ti.

0: aplausos. Él está en este lugar. Aleluya.
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0: ¿Cuántos están enamorados del Señor? ¿Cuántos están enamorados, pero realmente enamorados del Señor? A ver si se sabe esta canción, que nació en un sermón, en un culto.
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1: El Espíritu de Jehová, el Señor, está sobre mí, porque me ungió Jehová. Me ha enviado a predicar buenas nuevas a los abatidos, a vendar a los quebrantados de corazón, a publicar libertad a los cautivos y a los presos apertura de cárcel. Vengo con este mensaje: van a ser libres. Liberación no tiene que ver con una manifestación de un demonio, de un espíritu. Liberación tiene que ver con una renuncia a puertas generacionales. Para los que me escuchan por primera vez, hay algo que se llama iniquidad. La iniquidad es un camino torcido o doblado, herencia torcida o doblada, donde se va repitiendo de generación en generación. Un abuelo que se divorció, un padre que se divorció, un hijo que se divorció, un abuelo alcohólico, un hijo alcohólico, un nieto alcohólico. Satanás ha ocupado la iniquidad a lo largo de la tierra. Pero hay algo que el Señor me dijo. Y me dijo esto: que cuando Él regrese, su esposa va a estar libre. Que cuando Él regrese, su esposa va a estar libre. Que cuando Él regrese, la iniquidad no los va a gobernar. El pecado generacional ya no tiene más autoridad sobre ustedes. ¿Sabe por qué? Porque cuando Él se subió a la cruz, Él derramó hasta la última gota de sangre. Y Satanás ya no tiene autoridad sobre mí y sobre usted. Porque cuando Él se subió a esa cruz, Él dijo: consumado es. Y fue el último rugido del león de Judá en la tierra. Consumado es, mi pueblo es libre. Consumado es, mi pueblo camina en bendición. Consumado es, yo voy a ser el que los va a guiar. Consumado es, consumado es, consumado es. No puedo no dejar de ver cómo cae polvo de sus manos. No estoy entendiendo mucho lo que veo, pero lo que veo son grilletes que se están desatando, son cadenas que se están desatando. Es primera vez que lo veo así, de verdad, pero son grilletes, son cadenas. Creo firmemente que el último mover de liberación se va a derramar de una forma tan sobrenatural que no va a ser necesario orar por liberación, sino que cuando un endemoniado cruce esa puerta se va a manifestar y vamos a estar listos, porque somos una esposa lista, porque somos un cuerpo listo, porque somos una iglesia lista. ¿Cuánto le dan un aplauso al Señor?

Isaías 61 es algo clave, porque como les dije, vengo en nombre del Señor a decirle a todos los quebrantados de corazón que hay una esperanza. Vengo a decirle a todos los cautivos que hay una esperanza. Vengo a decirle a todos los corazones atados, hay una esperanza. Y esa esperanza se llama Cristo Jesús. Cristo Jesús. No vengo con un mensaje emocionalista, vengo con un mensaje espiritual. ¿Cómo se llama mi mensaje? Sube acá. Sube acá. Cuando comencé a hablar con el Señor de qué era lo que quería hablarles, me empezó a mostrar las condiciones de ciertos corazones. Y pude ver perfectamente lo que refleja Isaías 61. Corazones quebrantados, corazones apagados, corazones insensibles, corazones duros, corazones lastimados. Puedo oler heridas. El Señor las quiere sanar. El Señor quiere poner de su mano en esa herida. No le cierres el corazón. Porque hay corazones que en este momento no quieren abrir la herida por el dolor que han pasado. No le cierres el corazón. Señor, reprendo el espíritu de incredulidad en el nombre de Jesús. Porque el Señor quiere tocar tu corazón para sanarte, para restaurarte, para desatarte, para liberarte. Y vengo con ese mensaje, sube acá. La palabra dice en Apocalipsis, capítulo 2, perdón, capítulo 4, verso 1. Dice, después de esto miré, y aquí una puerta abierta en el cielo. Y la primera voz que oí como de trompeta hablando conmigo dijo, sube acá y yo te mostraré las cosas que sucederán después de estas. Y al instante yo estaba en el espíritu, y aquí un trono establecido en el cielo, y en el trono uno sentado. ¿Quién es el rey de tu corazón? ¿Quién es el que gobierna tu corazón? ¿Quién? ¿Quién? ¿Quién? ¿Quién? Con ese simple decreto, usted le cierra puertas al enemigo. Porque la determinación hay autoridad. La palabra dice que estaba Juan y estaba en la isla de Patmos. Una cárcel terrenal y una liberación espiritual. El lugar en el que uno está no define tu futuro. Puede que estés rodeado de gigantes y de enemigos que se levantaron en contra tuya. Por un camino vienen contra ti y por siete huirán delante de ti. Se levantaron lenguas murmuradoras. Bueno, se van a callar, porque de la esposa del Cordero nadie se burla. De la esposa del Cordero nadie se burla. Puede que te hayas equivocado, puede que hayas fallado, pero mi rey defiende a sus pequeños, mi rey defiende a sus hijos, mi rey defiende a los que le creen. Puede que te equivocaste, bueno, comienza a mirar hacia adelante, porque el pasado tiene garras y te quiere atar. Pero hoy vengo en el nombre de Jesús diciéndote, sube, sube, sube, sube, sube. Sube, resplandece, oh hija de Sión, que ha llegado el momento de subir. No subimos por posición, subimos por relación. No subimos para tener un estatus, subimos para enamorarnos de las pasiones del corazón de Dios. Cuando Juan estaba en ese momento, estaba en una prisión, lo azotaron, lo hirieron. Sin embargo, el rey, el Señor le dice, sube acá. ¿Qué quiere decir el sube acá? El sube acá es la invitación del Cordero para que te sientes a la mesa. La palabra dice que Él prepara mesa
en presencia de mis angustiadores. Por eso te digo, ¿quién fue el que te avergonzó? ¿Quién fue el que murmuró? ¿Quién fue? Porque de la esposa del Cordero nadie se burla. De los hijos de Dios nadie se burla. ¿Saben por qué? No porque seamos nosotros, porque Dios no puede ser burlado. Dios no puede ser burlado. Y en tu corazón está el Espíritu Santo. En tu corazón hay autoridad. En tu corazón hay poder. En tu corazón hay pasión. Sube acá. Y cuando Juan vio esto, dice: y alrededor del trono había 24 tronos, y vi sentado en los tronos a 24 ancianos vestidos de ropas blancas con coronas de oro en sus cabezas. Y del trono salían relámpagos y truenos y voces, y delante del trono ardían 7 lámparas de fuego, las cuales son los 7 espíritus de Dios. Y delante del trono había como un mar de vidrio semejante al cristal. Y junto al trono y alrededor del trono, 4 seres vivientes llenos de ojos delante y detrás. Y el verso 8 dice: y los 4 seres vivientes tenían cada uno 6 alas, y alrededor y por dentro estaban llenos de ojos. Y no cesaban día y noche de decir: Santo, Santo, Santo es el Señor Dios Todopoderoso, el que era, el que es y el que ha de venir. Y siempre que aquellos seres vivientes dan gloria y honra y acción de gracias al que está sentado en el trono, al que vive por los siglos de los siglos, los 24 ancianos se postran delante del que está sentado en el trono y adoran al que vive por los siglos de los siglos y echan sus coronas delante del trono diciendo: Señor, Señor, digno eres de recibir la gloria, la honra y el poder, porque tú creaste todas las cosas y por tu voluntad existe y fueron creadas. Ese es el Dios al que usted sirve. Ese es el Señor al que usted sirve. Ese es el Señor al cual usted entrega su corazón. Ese es el Dios al cual usted sirve por amor y pasión. Ayer hablaba con el grupo que estoy, en los jóvenes, y hablábamos en relación al Espíritu Santo. Y cuando terminé de esa reunión, por lo que tanto tiempo estuvimos orando, está comenzando a suceder. Los jóvenes están soñando más que nunca. Los ancianos están teniendo sueños. Los jóvenes están teniendo visiones. Están obrando en sanidad. Y la juventud se está levantando con amor. La juventud se está levantando con pasión. Dígame si eso no fue lo que quiso Billy Graham, lo que quiso G.E. Ávila y por lo que tantos hombres de Dios oraron. Mi pregunta es: ¿por qué seguimos igual? ¿Por qué menciono esto? Porque cuando no subimos a la dimensión del Rey, estamos inadaptados, estamos fuera de software del movimiento que el Señor quiere gestar en la tierra. Cuando estaban los discípulos, pensaban que solamente iba a haber bautismo en agua, pero no, también iba a haber un movimiento de bautismo del Espíritu Santo, también iban a haber señales, también iban a haber prodigios, pero aún no se les revelaba eso. El sube acá es la invitación del Rey para que podamos entender lo que el Señor quiere para este plano terrenal. El Señor quiere hacerte libre. El Señor quiere desatarte. El Señor quiere liberarte. No sé por qué me está hablando mucho de liberación. No sé si después va a pasar eso, pero me está hablando mucho de eso.
Es tiempo de que la iglesia comience a caminar en liberación. ¿Qué es liberación? Es la herencia del reino de los cielos para la esposa del Cordero. No caminamos con ataduras, caminamos en bendición. Por eso muchas veces sus negocios no prosperan, porque están atados. Y por eso muchas veces el hombre fuerte se levanta, porque Satanás sabe que cuando se levanta un hijo de Dios que le cree, Satanás va a intentar frenar a ese hijo de Dios. Por eso te frenaron tanto, por eso te ataron tanto, por eso te hicieron de todo, brujería, masonería, te hicieron de todo, porque Satanás sabe que cuando se levanta la esposa del Cordero y comienza a rugir, nada la puede detener, nada la puede detener, nada la puede detener. Vamos a hacer mayores cosas que lo que Jesús hizo. No lo digo yo, lo dijo Él. Pero es momento de que comiences a creer, es momento de que comiences a extralimitarte, es momento que te dejes de maldecir, porque muchos demonios tomaron posesión de tu corazón a través de un espejo. Sí, la forma que te ves son puertas legales para que Satanás pueda tomar tu corazón, pero es momento de que comiences a avanzar, es momento de que te des cuenta y digas: sí, yo soy una herramienta para los brazos del Señor, yo soy una herramienta. No nos creemos más, pero tampoco nos creemos menos. Te recuerdo, esposa del Cordero, vale su sangre, vale su sangre, vale su sangre, vale su sangre. Pero es momento de subir.

Hechos 1:8 dice la palabra: pero recibiréis poder cuando haya venido sobre vosotros el Espíritu Santo, y me seréis testigos en Jerusalén, en toda Judea, en Samaria y hasta lo último de la tierra. Conversábamos ayer con los chicos, y cuando la promesa del Espíritu Santo se entrega, no se entrega fuera de Jerusalén. La promesa del Espíritu Santo se entrega en Jerusalén. Cuando el Señor, después de la ascensión, se manifiesta y dice esto, dice: y me seréis testigos en Jerusalén. Pero después dice Judea, después dice Samaria. ¿Qué quiere decir esto? Que no es que Dios espera que te muevas del lugar para desatar lo sobrenatural. No, Dios espera que te muevas en el lugar para que desates lo sobrenatural. No te tienes que mover en lugares, te tienes que mover en el lugar a lo que Dios te llamó. Trabajas en una empresa, en esa empresa Dios se puede derramar. Trabajas en un colegio, en ese colegio Dios se puede derramar. Trabajas en una institución, en esa institución Dios se puede derramar. Porque creo firmemente que el avivamiento que está viviendo la iglesia comienza a través de lo cotidiano. Sube acá, que te mostraré cosas grandes. Sube acá, que te haré descansar. Sube acá, que encontrarás paz. Sube acá, que encontrarás reposo. Solamente repito lo que me está diciendo. Sube acá, sube acá, sube acá, sube. No te rodees con los que no son parte de mi reino. No te rodees con los que maldicen mi reino. Rodéate de los leones. Rodéate de aquellos que me aman. Rodéate de aquellos que bendicen a mi esposa. El que toca a mi esposa, me toca a mí. El que toca a mi esposa, me toca a mí. Iglesia, te vengo a recordar quién eres en Cristo. Una preciosa joya. Una preciosa joya. No te maldigas. No te maldigas. Hay muchos acá que Satanás les ha inculcado mentiras. Dios las está arrancando. Dios está desatando. Puedo mover, puedo ver al Espíritu moverse como un velo entre medio de ustedes. Y es el velo que lo caracteriza. Es el velo que lo caracteriza. Yo sé que mi Señor está acá. Siempre digo, es un privilegio poder hablarle. La palabra menciona que una vez nuestro Señor pasó algo que se llamó el Getsemaní. Mateo capítulo 26, del verso 36. Entonces llegó Jesús con ellos a un lugar que se llama Getsemaní. Y dijo a sus discípulos: sentaos aquí, entre tanto que voy allí y oro. Y tomando a Pedro y los dos hijos de Zebedeo, comenzó a entristecerse y a angustiarse en gran manera. Entonces Jesús les dijo: mi alma está muy triste hasta la muerte. Quedaos aquí y velad conmigo. Yendo un poco adelante, se postró sobre su rostro, orando y diciendo: Padre mío, si es posible, pase de mí esta copa, pero no sea como yo quiero, sino como tú. Cuando Jesús estaba en ese momento, estaba siendo preparado para la cruz. Y en ese momento fue donde sangró.
El Getsemaní fue uno de los lugares más tristes para nuestro Señor, porque en ese lugar fue donde la presencia del Padre se apartó de Él y donde Él comenzó a sentir la angustia, el pesar. Y dice la palabra que Él lloró gotas de sangre por ti y por mí. Y en ese momento el Señor estaba con sus amigos y Él esperaba que lo acompañaran en oración. Pero el cuerpo estaba cansado. ¿Y cuántas veces nos sentimos cansados? Y el Señor nos pide algo. ¿Y cuántas veces el Señor nos dice, mira, hijo, me duele esto, me pesa aquello? Y por nuestra inconformidad y nuestros deseos, le negamos y lo apartamos. ¿Sabía que Jesús llora cuando algo le duele? Cuando algo toca su corazón y le duele, Él llora. Llora. Por eso le dije, el que toca a su esposa, lo toca a él. Puede que sea muchas veces a través de otras personas, lenguas que se levantan, calumnias, pero la Biblia dice, ya no hay condenación para los que están en Cristo Jesús. Ya no hay condenación. Ya no hay condenación. Ya no hay condenación. La condenación se fue. La duda se fue. La lepra espiritual se fue. Porque es momento de subir y de subir y de subir y de habitar en presencia, de habitar en gloria. Iglesia, fuiste llamada a habitar en presencia, en gloria, en unción, en gracia, en sabiduría, en bendición. Pero ¿qué pasa? Que nos centramos en otras cosas. Por algo la palabra dice el autor y consumador. Porque para ver un proceso terminado en nuestra vida hay que comenzar viéndolo y hay que terminar viéndolo. No puedo ver una obra terminada, un proceso terminado, si comienzo viéndolo y no termino viéndolo. ¿Por qué digo esto? Porque la palabra dice, el que empezó la buena obra, dice que la va a terminar, pero dice que la va a perfeccionar. ¿Qué es perfeccionar? Es hacerla de acuerdo al molde que el Señor te entregó. Cada persona tiene un diseño y un llamado único. Lo que yo tengo, quizás no lo tiene usted, pero lo que usted tiene, no lo tengo yo. Y por eso somos un cuerpo, ¿no? Somos un cuerpo. Ahora, ¿qué pasaría si el cuerpo entero se alinea y se enfoca en un propósito? ¿Qué pasó con la iglesia primitiva? Se unieron en un solo cuerpo y comenzaron a caminar. Y comenzaron a caminar. ¿Por qué digo esto? Porque en el sube acá, tengo que ser consciente que estoy caminando con mi hermano. ¿Por qué? Porque Dios se mueve en comunidades. Dios se mueve en grupos. Dios se mueve en familias. Por eso Satanás quiere desconstruir tanto el modelo familiar. Pero sobre nosotros no va a poder. Sobre nosotros no. ¿Sabe por qué? Porque nosotros le creemos a la palabra. Nosotros le creemos a la Biblia. Nosotros le creemos a las palabras que salieron de su boca, a las palabras que salieron de su corazón. Por lo tanto, y en consecuencia, vamos a caminar en bendición, vamos a caminar en sanidad, vamos a caminar en liberación. ¿Nos vamos a caer? Sí, pero es su gloria la que nos va a levantar. Y vamos a seguir subiendo, y vamos a seguir subiendo, y vamos a seguir subiendo. Pero al monte no se sube para brillar, se sube para adorar. Al monte no se sube para brillar, se sube para adorar. Por eso siempre que Jesús se apartaba
adoraba a su padre en lo secreto. Lo dijo el profeta Víctor Hugo. Estamos en el monte de Dios. Estamos en el monte de Dios. Entonces, el sube acá tiene que ver con la invitación que me hace Cristo para participar en el plan que Él tiene en la tierra. Seguimos leyendo. Vino luego a sus discípulos y los halló durmiendo, y dijo a Pedro: así que no habéis podido velar conmigo una hora, velad y orad para que no entréis en tentación. El espíritu a la verdad está dispuesto, pero la carne es débil. Otra vez fue y oró por segunda vez, diciendo: Padre mío, si no puede pasar de mí esta copa sin que yo la beba, hágase tu voluntad. Cuando él dijo esto, él bebió de la copa de ira de Dios para que nosotros bebiéramos la copa de la gracia. Cuando él estaba en ese Getsemaní, él tuvo que beber la copa de la ira de Dios para nosotros acceder a esa gracia, porque esa copa de ira estaba destinada sobre mí, sobre usted, por nuestros delitos, por nuestros pecados, pero preciosa sangre que nos redimió, que nos permitió entrar en esa vida eterna. Y cuando él estaba en ese momento, pidió compañía. Jesús, pidiendo compañía. ¿Por qué le digo esto? Porque el Señor necesita de su corazón. Necesita de lo que usted es. Lo que Él le dio, por gracia usted lo tiene que dar. Pero Él necesita de esa predisposición del corazón para poder moverse dentro de la tierra. Porque si no es a través de nosotros, ¿a través de quién va a ser? La palabra dice que hasta las piedras hablarán.

entendió que no era el palacio donde más estaba el Señor, era la cueva. Porque en la cueva fue donde a David se le revelaron los mayores himnos de Israel. No es el lugar, es el corazón. No es en el lugar que estás ubicado, es cómo te mueves en el lugar que estás ubicado. Pero en ese lugar, Satanás te va a querer pegar, te va a querer atacar. La palabra dice que Él nos lleva a verdes pastos a descansar. Y ese es el sube acá que encontrarás reposo, sube acá que encontrarás descanso, sube acá que me encontrarás a mí, sube acá, sube acá, sube acá. El desánimo en el mundo espiritual se ven como unas vendas que no te permiten proyectarte en Cristo. Por eso te ha costado mucho proyectarte en Dios. Hoy en el nombre de Jesús esas vendas están cayendo. Los velos mágicos que te ataron están cayendo. Las cadenas que te ataron están cayendo. No sé por qué el Señor me está hablando tanto de liberación, pero hay cosas que se están desatando en tu vida que por tanto tiempo estuvieron atadas. Negocios que no te funcionaron te van a comenzar a funcionar. Van a comenzar a descender ideas divinas en el nombre de Jesús. Van a comenzar a descender proyectos sobrenaturales, no buscando una posición, sino que buscando el agrado del Rey de Reyes por sobre todo. Y vamos a ser efectivos. Van a venir cojos, vamos a orar y se van a sanar. Pero si el Señor por alguna razón los quiere así, nosotros no le vamos a negar la mesa del Cordero a nadie, porque a la mesa del Cordero se sientan todos. A la mesa del Cordero no se excluye a nadie. Por eso, si te excluyeron, bienvenido al club de los excluidos. Bienvenido al club de los excluidos. Porque nosotros somos parte de una mesa espiritual. Somos parte de una mesa. Y esa mesa es la mesa del Cordero.

La palabra es muy clara y habla muy específicamente respecto a una mujer. Cuando Jesús es ungido en Betania, algunos conocemos la historia, fue a la casa de un leproso. Y dice que habían dos tipos de mujeres. Una que se enfocó en el servicio, y está bien. Pero hay otra que se enfocó en pasar tiempo con Él. ¿Cuánto tiempo estás pasando con tu Señor? ¿Cuánto tiempo le estás dedicando? No vengo a juzgarte. Vengo a decirte que Él te está esperando. Él te está esperando, iglesia. Vengo con un mensaje de consolación. Y vengo a decir que todos los enlutados de Sión se les va a dar óleo de alegría en lugar de manto y luto. Porque esa es nuestra herencia. Caminar en paz, caminar en bendición, caminar en paz, caminar en sanidad, caminar en restauración. La mayor manifestación del Espíritu Santo no es que hables en lenguas. La mayor manifestación del Espíritu Santo es un corazón restaurado. Por eso te digo, ¿cuánto tiempo estás pasando con tu Señor? ¿Pusiste a alguien o algo antes que Él? Porque Él es celoso de sus corazones. Nosotros cuando subimos al monte para hablar con Dios, subimos para rendir coronas, no para posicionarnos. Una noche ante el Rey significa despojarte de lo que eres para verlo cara a cara, por lo que Él es. No tan solamente por lo que Él me ha dado, que gloria a Dios. No, nos enamoramos por la presencia de lo que Él es, de lo que Él representa. Pero ahora,

0: Cuando yo quiebro lo valioso para mi vida, la mejor forma de invertir eso es derramarlo en su cabeza. Por eso estaba esta mujer. Dice que él estaba ahí y que hubo una mujer que tenía un frasco de alabastro, un perfume muy caro en esa época. Y dice que esta mujer empezó a acercarse a Jesús, acercarse a Jesús, acercarse a Jesús. Yo me la imagino y se sentó y lo comenzó a escuchar. Y lo comenzó a escuchar. Y cuando ella se enamoró de su voz, ella quebró lo más valioso que ella tenía sobre su cabeza. ¿Qué hizo esta mujer, mi hermano? Esta mujer no estimó precio, estimó prioridad. Cristo es primero. Cristo es primero. Cristo es primero en mi vida. Cristo es primero en mi relación. Cristo es primero en mi trabajo. Cristo es primero en mis estudios. Cristo es primero. Jesús va primero. Jesús va primero. Jesús va primero. Sus intereses van primero. Su reino va primero. Jesús va primero. Jesús va primero. Y cuando esta mujer estaba, yo estuve estudiando y este perfume duraba a lo más 2 días, 3 días. Y me imagino a Jesús en la cruz, sufriendo la mayor agonía y oliendo el perfume de lo que una mujer le sembró. Tu adoración no es en vano, iglesia. Tu adoración no es en vano. Esta mujer supo subir al corazón de Dios y tocarlo. ¿Por qué te digo esto? Porque esta mujer, a través de la honra, impactó generaciones. Y es una mujer de la que hoy en día seguimos hablando. ¿Por qué? Porque subió y bajó. Por eso les digo, al monte no se sube para brillar. En el monte no resaltan tus dones, resaltan tus frutos. En el monte resalta tu corazón, no lo que has hecho. En el monte resalta lo que eres. Pero te recuerdo algo, esposa del Cordero. Cristo está apresurado contigo. Por eso Dios nos está moviendo tanto. Por eso estamos teniendo tanta confrontación. Porque Dios es el mayor interesado en tu bienestar. Dios es el mayor interesado en tu salud. Dios es el mayor interesado en tu paz. Pero ¿qué pasa cuando lo niego? ¿Qué pasa cuando me enfoco solamente en servir? Porque muchas veces perseguimos la antorcha de Dios, la presencia de Dios, pero no rescatamos, no nos enfocamos en lo que Él es. ¿Qué pasaría si Él se te corporizara, así como se le presentó a los discípulos? Y solamente quisiera tener una conversación contigo. ¿Cuál sería nuestra reacción? Te quiero llevar a la praxis. ¿Cuál sería tu reacción? ¿Le pedirías algo? ¿O te sentarías como esta mujer y rendirías coronas delante de su presencia? Porque esa es la diferencia entre un discípulo y un creyente. Aprovechar el tiempo con Cristo. Aprovechar el tiempo con Dios. Pero fíjate esto. Él sube acá de Dios en la experiencia del movimiento del reino. Porque cuando Juan empezó a ver, cuando Dios, nuestro Señor, le dijo, sube acá, él empezó a ver lo que iba a pasar. Cuando subimos al sube acá de Dios, a ese tiempo que Dios nos prometió, nos ponemos en movimiento con el reino de Dios. Y comenzamos a caminar, y comenzamos a caminar. Y al reino de Dios no lo detiene nadie. ¿Usted cree que Dios se detiene por un presidente? ¿Usted cree que Dios se detiene por una ley? No, mi Dios sigue avanzando. Mi Dios sigue avanzando y las serpientes van siendo pisoteadas y las serpientes van siendo pisoteadas porque el reino de Dios no lo detiene nadie. Y si usted está sumergido en el río de Dios, no lo detiene nadie. No lo detiene nadie. En su asignación, en su servicio, tiene la oportunidad de acercar la redención del Señor para que otros puedan ser salvos. ¿Me dice amén? ¿Qué es inutilidad espiritual? Es cuando se me confía algo pero no lo multiplico. ¿Qué fue lo que Dios te dio? A Moisés tenía un palo. ¿Qué hizo con ese palo? No es qué tan grande es tu herramienta, es qué tan grande es tu Dios. Con lo poco Dios puede multiplicar mucho. Con lo poco Dios puede llevarte a mucho. Pero ¿por qué pasa esto? Porque primero lo amaste. ¿Por qué te digo esto? Porque para subir al movimiento del reino de los cielos tienes que saber que tienes que estar comprometido y no asociado con el reino. No es lo mismo estar comprometido con Dios que asociado con Dios. Yo tengo que tener un compromiso con el reino espiritual. Un lazo, un vínculo. Pero ¿qué pasa cuando me muevo solamente de acuerdo a temporadas? ¿Soy un asociado? No. Fuimos llamados a ser comprometidos del reino de los cielos. Por eso vemos la historia en Hechos 5, cuando este matrimonio, el Espíritu los quitó de la tierra. ¿Y por qué pasó esto? Porque no había un compromiso con el Señor. Y no te estoy hablando de diezmos ni de ofrendas. Te estoy hablando de tu corazón. Te estoy hablando del compromiso que tienes de tu corazón a su corazón. ¿Qué es responsabilidad espiritual? Responsabilidad, cuando Dios pregunta quién fue, no está preguntando a manera de condenación. Él está pidiéndote sinceridad. Es imposible esconderle algo al Señor. Cuando Dios te pregunte algo, no es para condenarte, es para ver tu sinceridad. Porque de acuerdo a tu sinceridad, va a ser la grandeza de lo que se te va a confiar. Primero parte por lo pequeño, porque pequeños inicios desatan grandes inicios. Empieza por lo pequeño. Hay muchos que tienen el don de ciencia y el don de sanidad. Y cuando tocan a una persona, es como si se les viniera un pensamiento y saben qué eso es. Empiecen a ejercer y empiecen a hablar, porque un don se entrena. ¿Por qué estoy diciendo esto? Porque en cada corazón veo estas piedras. Hay algunos que tienen discernimiento, hay otros que tienen sanidad. Necesitamos de lo que usted tiene. No se puede quedar callado, tiene que manifestar lo que Dios ya le dio. Para consolar, para liberar, para desatar, para ser usado por Dios, pero deje de dudar. Hay ancianos, hay pastores para que pueda ser guiado, pero necesitamos de lo que está dentro de usted, porque es único. ¿Por qué le digo esto? Porque en el reino de Dios hay variedad de llamados. Lo que yo soy no es lo mismo que usted es, pero necesitamos de lo que usted es. Porque como dije, Dios se mueve en un cuerpo, Dios se mueve en una comunidad. Y es momento de que comencemos a movernos en comunidad. Si nos damos cuenta, la iglesia primitiva se movía así, hacía milagros así. Pero ¿cuándo se detuvo? Cuando sacaron a los apóstoles y a los profetas. Cuando se extirpó una parte del cuerpo. Por eso muchas veces no vemos la plenitud de lo sobrenatural, porque extirpamos ciertas partes del cuerpo de Cristo. Señor, que descienda fuego, que pase esto. Pero ¿qué pasa con la unión? ¿Qué pasa con la unión? Y esta mujer tuvo un acto de trascendencia. ¿Por qué digo esto? Porque cuando nosotros subimos al nivel en el que Dios nos quiere, debemos saber que Dios nos va a empezar a pedir cosas. Pero hay cosas que no nos las va a pedir. ¿Por qué? Porque quiere probar nuestro corazón. Jesús nunca le dijo a esta mujer, pero fue la iniciativa y el amor y la pasión de esta mujer la que la llevó a hacer un acto de trascendencia. Somos una iglesia de trascendencia. Somos una iglesia que traspasa valores. Somos una iglesia que traspasa un llamado. Somos una iglesia que traspasa una herencia espiritual. Porque somos parte de un mismo movimiento. Somos parte de una misma comunidad. ¿Pero por qué digo esto? Porque en los últimos días, lo dice Joel, el Señor se iba a derramar sobre toda carne. ¿Me dice amén? Bueno, y dice que los niños iban a comenzar a profetizar. Dice que los jóvenes iban a empezar a tener visiones. Y que los ancianos iban a comenzar a tener sueños. Pero hay que entender algo. Cuando yo tomo el sube acá de Dios, me desligo de la tierra. No puedo ser parte del movimiento de Dios si estoy anclado en la tierra. No puedo. Debo de despojarme, de alejarme. Porque si amamos al mundo, nos constituimos enemigos de Dios. Entonces, ¿qué pasa cuando nosotros nos predisponemos para ser parte del movimiento espiritual? Tengo que saber que Dios me va a empezar a pedir cosas. Por ejemplo, devoción, amor, santidad, integridad, búsqueda. Un corazón labrado, un corazón que ha sido moldeado, como base debe tener la búsqueda. Y usted me puede decir, qué básico, sí, pero se nos olvida. Y es muy lindo saber que el Evangelio, que lo sobrenatural del Evangelio se manifiesta en lo más básico. Por eso, es momento de subir y tomar una altura y una distancia. ¿Cuál es tu altura? Un hijo de Dios. Bajo eso no te mueves. Ese es tu rango espiritual. Hijo de Dios. Hijo de Dios. Hija de Dios. Hijo de Dios. Hija de Dios. La autoridad no viene por lo que Dios ya te dio. La autoridad viene por lo que Dios ya te definió. Hijo de Dios. Hija de Dios. Hijo de Dios. Hija de Dios. Y en ese rango espiritual nos movemos. Por es momento de desligarnos de la tierra y comenzar a vernos con el rango y la altura espiritual que tenemos. Hijo de Dios, hija de Dios. Hijo de Dios, hija de Dios. Esa es nuestra altura. Por eso despójate de los que ladran, despójate de los que maldicen, despójate, apártate de los que murmuran, porque no es tu ambiente. No fuiste creado para vivir en ese ambiente. Fuiste creado para vivir en un ambiente de paz, en un ambiente donde el reino de Dios se manifiesta, en un ambiente donde el reino de Dios se hace visible, un ambiente donde la liberación, la sanidad, la consolación se manifiesta de forma inherente. ¿Por qué? Porque caminamos bajo una cultura de reino, caminamos bajo una cultura de intimidad, caminamos bajo una cultura de oración, y bajo ese estándar y bajo esa mirada nos movemos. Si es para abajo, no nos movemos. Entonces es momento de subir del polvo y vivir en el rango de Dios. Por eso cuando ustedes comenzaron a aplaudir, comenzó a caer polvo. Ahora lo entendí. Porque se están despojando, despojando, despojando, despojando. Como dijo el profeta Víctor Hugo, el que tiene aceite no se hunde. El que tiene aceite no se hunde. Y con aceite caminamos, con aceite profetizamos, con aceite nos movemos, con aceite predicamos, con aceite evangelizamos y con ese aceite nos movemos en sanidad. Pero ¿por qué digo esto? Porque el aceite se tiene que multiplicar. ¿Dónde se multiplica el aceite? En el lugar secreto. Si yo no tengo intimidad en lo secreto con el Señor, no puedo ser un multiplicador de aceite. Ahora, Moisés, cuando se subía al monte, él hablaba con Dios, ¿verdad? Dice que su rostro resplandecía. Y cuando comencé a ver esto, me di cuenta de algo. Subimos por un encuentro, bajamos por una manifestación. Subimos al monte para hablar con Dios, para tener un encuentro real y genuino, y bajamos para manifestar lo que se gestó en ese monte. Muchas veces nos quedamos en el monte y está bien habitar en el monte. El problema es que pasamos mucho tiempo en el monte y no manifestamos lo que se nos dio en el monte. ¿Qué es lo que se te dio en el monte? Si puede pasar el teclado, por favor. Hay algo que se te dio, esposa del Cordero. Mi mensaje era muy sencillo. Sube acá. Sube acá. Hay mujeres que tienen heridas. Por muchos años Satanás te ató, mujer. Una herida de abuso. Señor, comienza a tocar ese corazón en este momento. ¿Quién fue el que te ató? ¿Quién fue el que te hirió? Mi niña, es momento de sanar. Es momento de despojarte. Hay hombres que los ataron desde pequeños y que les dijeron que nunca iban a hacer nada. En el nombre de Jesús se están cortando esas maldiciones. En el nombre de Jesús. Hay serpientes que están queriendo morder el calcañar y están en los pies. Pero no los puede morder. Porque en cada pie hay sangre derramada. Ahí en cada pie está la sangre del Cordero. Y estamos pisoteando la cabeza de la serpiente. Satanás no tiene esa autoridad. Satanás no tiene esa autoridad. Póngase de pie. Mi mensaje era muy breve, pero quiero ser claro en esto. El sube acá de Dios es para hacerte saber que Dios te quiere en un movimiento constante. Las serpientes se están arrastrando y están huyendo. No sé si está escuchando lo que estoy diciendo, pero hay hermanos que están siendo libres. Una manifestación no es tan solamente cuando el demonio se manifiesta, no. Hay gente que está siendo desatada ahora. Las serpientes se están yendo. Las serpientes se están yendo. Satanás, en el nombre de Jesús, soy un ministro bajo autoridad. En el nombre de Jesús, suéltalos. Señor, todo lo que los ató, todo lo que los hirió, todas las heridas que se... Señor, que se desarrollaron en sus corazones en el nombre de Jesús. Satanás, suéltalos, suéltalos, suéltalos, suéltalos, suéltalos. Están saliendo muchas cosas de sus cuerpos. El Señor los está haciendo libre, mis hermanos.
1: Si este mensaje fue de bendición para tu vida, es un privilegio y es un gran honor saber que Dios ha hecho una obra poderosa en tu vida. Permíteme orar por ti. Señor, te damos gracias por esta bendición. Y te doy gracias porque cada uno de mis hermanos, mis hermanas, ha podido recibir una palabra de Dios. Que esta palabra traiga vida, traiga frutos, traiga la gracia, la multiplicación, la provisión de Dios sobre su vida. Que la paz de Dios, esa paz que sobrepasa todo entendimiento, venga sobre su vida. Gracias, Señor. Amén y amén.

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rechazo y de este ruido en mi interior que me dice que me rindo, que me aleje, que fracase en el intento de seguir creyendo en ti.

por mí? ¿Quién irá por mí? Despertamos el oído de los amados de nuestro Señor. Despertamos en esta hora. Despierta.

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Unos me decían, ah, pero eso es inteligencia artificial. Artificial eres tú, le dije yo. Envió un saludo a los jóvenes y les decía, sean inconmovibles. Y lo que no sabían los jóvenes es que él tenía ganas de ir personalmente al campamento. Pero por su agenda, obviamente, está muy ocupado, andaba fuera de Chile. Pero sé que me voy a tener que volver a sentar a esa mesa. Y sé que Dios nos dará palabras de sabiduría. Pero no es porque yo sea alguien especial, es porque la gracia de Dios nos hace sentarnos a la mesa. Dios tiene propósitos especiales con usted. Dios tiene propósitos especiales y que Dios determinó en su misericordia traerte bendición. La palabra clave aquí es, en esta mesa, es identidad. Dejo de vivir como alguien que pide permiso y empiezo a vivir como un hijo que pertenece a esa mesa. Usted ya no es un extranjero. Usted ya no es alguien que no tiene casa. Usted tiene casa. Y como tiene casa, me siento en casa. Alabo a Dios como en casa. No soy un huérfano, sino que soy un hijo de Dios, una hija de Dios. Tengo casa, tengo lugar para alabar, tengo lugar para adorar, tengo un lugar para levantar mis manos, tengo un lugar para engrandecer el aleluya, el nombre del Señor. Vamos, dele palmas al Señor. Alábelo, alábelo, alábelo, alábelo. Alábelo porque tiene casa. Alábelo porque tiene mesa. Alábelo porque puede sentarse a la mesa con su Señor. Alábelo porque por pura gracia Él te ha amado, me ha amado y recibimos de sus bondades. Hay un coro. No mucho me gusta el autor, pero y dice, ¿qué sería de mí si no me hubieras alcanzado? ¿Dónde estaría yo si no me hubieras perdonado? ¿Dónde estaría? Pero conozco otro cantautor que hizo una canción muy bella que dice, ¿quién lo diría? ¿Quién lo diría? Que yo estaría delante de ti, que yo danzaría delante de ti. Voy a perder la compostura y me voy a alegrar, me voy a gozar, voy a tener deleite en su mesa. Me dice amén. Número 3, la mesa del Señor es una mesa de sanidad. Isaías 53:5, más el herido fue por nuestras rebeliones, molido por nuestros pecados, el castigo de nuestra paz fue sobre él, y por su llaga fuimos nosotros curados. En la mesa del Señor hay pan. Y la Biblia dice que la noche que el Señor fue entregado, tomó pan y lo partió. Lo partió y dijo, este es mi cuerpo, que por vosotros es partido. Y lo partió. Y esas heridas son las que hoy a mí me sanan.

esas heridas, las heridas del Señor, son las que a mí me traen salud, me traen bienestar. Es esa gracia del Señor. La sanidad, hermano amado, en la mesa del Señor, nos hablan del sacrificio de Cristo. No es solo física, también es interior. Es alma, es memoria, es emociones. Lo que hace el Señor en su mesa es restaurar. Diga conmigo, restaurar. Restauración. El Señor no escondió sus heridas, sino que las trae a la mesa, porque es allí donde Cristo sana lo que yo no puedo sanar. Es en la mesa del Señor donde usted puede recibir. Mucha gente me dice: pastor, ore por mí, estoy pasando esto, estoy enfermo. Y yo le digo: tome la Santa Cena, el Señor lo va a sanar. Tome la Santa Cena, coma el pan, porque cuando come el pan, usted come de la muerte del Señor, y está anunciando la muerte del Señor. Pero anunciar la muerte del Señor no significa poner un cartel y decir: Jesús murió, Jesús murió, Jesús murió. No, es decir: el Señor murió, pero también resucitó. Y me sana, me libera, me limpia, me consuela, trae paz a mi corazón, me llena, me vivifica. Él hace todas las cosas nuevas. ¿Cuánto dicen amén? Entonces, cuando usted esté comiendo del pan, usted le va a decir: Señor, sáname. Sáname, Señor. Me preguntaste qué quería. Sáname. Sáname. La mesa del Señor es una mesa de orden. Es una mesa para examinarnos. 1 Corintios 11, 28. Por tanto, pruébese cada uno a sí mismo. Y coma así del pan y beba de la copa. En la mesa del Señor no es para liviandad ni para costumbre. La mesa del Señor es un lugar donde el Espíritu Santo te alinea, te corrige, ordena el corazón sin condenarte. Es un examen para ajustarnos, no para huir. No voy a participar porque he estado mal. He pecado. Bueno, examínate. Para eso es la cena del Señor. Para que te examines y que el Espíritu Santo, en el tribunal del Espíritu Santo, tú te examines. Y que puedas decir: Señor, necesito tu misericordia. Señor, necesito de tu gracia. Señor, necesito de tu bondad. Porque cuando como el pan y bebo la copa, dice que anuncio la muerte del Señor hasta que Él venga. ¿Qué significa eso? Que lo estoy esperando. Que estoy esperando que regrese por mí. Estoy esperando que me abrace. Estoy esperando encontrarme con Él en las nubes. Sentarme a la mesa del Señor es pedirle al Espíritu Santo que me juzgue. David decía: ten piedad de mí, oh Dios. Ten piedad de mí. Conforme a la multitud de tus piedades, borra mis rebeliones. Lávame más y más de mi maldad y límpiame de mi pecado. Él no atribuye el pecado de otros. Él dice: es mi pecado, yo fallé, yo soy el que falló delante de Dios. La mesa del Señor no es para autojustificarnos. La mesa del Señor es para reconocer que somos pecadores. En la mesa del Señor nos examinamos. En la mesa del Señor aprendo a evaluarme delante de Él. No a castigarme, sino que me evalúo para crecer.
ordeno mis pasos, ordeno mi caminar, ordeno mi casa. Qué importante es, hermano, este aspecto, orden y examen. Me examino. La palabra del Señor dice que el que come y bebe indignamente en la mesa del Señor, juicio come y bebe para sí mismo. Entonces yo me tengo que examinar y decir: Señor, ve si hay iniquidad en mí. Ve si hay pecado en mi corazón. Examíname, Señor. Espíritu Santo, te necesito. Necesito de tu gracia. Te pido perdón de los pecados que conscientemente he cometido, pero también de los que inconscientemente yo he hecho. Y ayúdame. La hipocresía tenemos que sacarla de nuestro corazón. La hipocresía, no todo va bien. Todo bien. ¿Cómo está, hermano? 10 puntos. Very, very, very, very, pastor. Very, very. Very, very well. Y está viviendo un calvario. Anda a la mesa y dile lo que estás viviendo. Dile lo que estás pasando. Y preséntate delante del Señor, examinando tu corazón. Me dice amén. Amén. Número 5. La mesa del Señor es una mesa de unción. Salmo 133, verso 2. Es como el buen óleo sobre la cabeza, el cual desciende sobre la barba de Aarón. Esto me habla de sacerdocio. Y baja hasta el borde de sus vestiduras. Y luego dice que desciende sobre los montes de Sión, porque allí envía Jehová bendición y vida eterna. ¿Dónde envía Jehová bendición y vida eterna? ¿A dónde? Léalo. No, léalo. A los ungidos. A los ungidos. Dios le envía óleo sobre sus cabezas. Luego la barba, esto me habla de cobertura, de sacerdocio. No estoy solo, diga conmigo, no estoy solo. Tengo cobertura, tengo pastor, tengo guianza. ¿Alguien dice amén? ¿Alguien dice bendice a mi pastor? Eso lo recibo en el nombre de Jesús. Aleluya. Es como el buen óleo sobre la cabeza. La unción desciende, la unción no se fabrica ni se acelera. El aceite cae donde hay permanencia. Si usted lee el verso 1, dice: mirad cuán bueno y cuán delicioso es que habiten los hermanos divididos. Ah, no. Chut, ¿qué versión estoy leyendo? Mirad cuán bueno y cuán delicioso es habitar los hermanos juntos. Diga conmigo, juntos. Toque al lado, así, al lado del hermanito, dígale: ¿Estás conmigo? ¿Estás conmigo? Amén. Juntos y revueltos. Estamos juntos, unánimes, diga conmigo, unánimes, porque allí envía el Señor bendición. El óleo cae donde hay permanencia. Aarón no corre para ser ungido, él permanece en el lugar asignado.
De la misma manera, la mesa del Señor es el contexto donde la unción fluye de manera ordenada y continua. Diga conmigo, ordenada y continua. Nos reunimos, nos juntamos, estamos juntos, estamos en armonía, y Él desciende. Es como el buen óleo sobre la cabeza. Hay un mal óleo, pero usted tiene un buen óleo. Usted tiene el aceite del Espíritu Santo. Y corre por la barba, la cabeza, la barba, las vestiduras y luego los montes. La secuencia es clave. Comunión antes de impartición. Primero es la comunión, luego la impartición. La unción no valida el activismo. Revela autoridad nacida de la intimidad. Y cuando me quedo en la mesa, Dios impregna mi carácter, mis palabras y mis acciones. Las impregna de su aceite. Que la gloria del Señor descienda. Oh, la gloria de tu presencia, tu pueblo

0: la unción. La autoridad espiritual no es el ruido que metemos. Un demonio no sale porque yo le grito. Yo le grito porque me da rabia, hermano. Es el peso de Dios. Es el peso que viene de lo alto lo que trae autoridad. Diga conmigo, autoridad. Yo entiendo que la verdadera autoridad espiritual nace de la intimidad con Dios. Si realmente quiero estar en intimidad con el Señor, si yo estoy si quiero tener verdadera autoridad, tengo que entrar en la intimidad con el Señor. Yo decido permanecer en la mesa, ¿para qué? Para que el aceite descienda y gobierne toda nuestra vida. Para que el aceite descienda. La unción es la consecuencia. Diga conmigo, la unción es la consecuencia de haber estado con Él. La unción es la consecuencia de haber estado con Él. Se lo voy a volver a repetir. La unción es la consecuencia de haber estado con Él. Necesitamos estar en comunión con Dios. Necesitamos estar en comunión, en su presencia, en su gracia, en su bondad, en su misericordia. ¿Me dice amén? Amén. Número 6. La mesa del Señor es una mesa de testimonio. 1 Corintios 11:26. Así pues, todas las veces que comieres este pan y bebieres esta copa, la muerte del Señor anunciáis hasta que Él venga. La mesa del Señor se proclama. Diga conmigo, la mesa del Señor se proclama. No es un acto silencioso, hermano, no es un acto privado. Hay que proclamarlo. Es un anuncio visible, constante. Cada vez que participamos de la mesa del Señor, declaramos pertenencia. Le pertenecemos a Él. Hay esperanza, hay lealtad a Cristo hasta que Él venga. No ando por la vida, hermanos, ahí como un huérfano. Tengo pertenencia. Todas las veces que comáis del pan, del vino, la muerte del Señor anunciáis hasta que Él venga. Le pertenezco. Soy cristiano. Soy cristiano. Soy un hijo de Dios. Soy un hombre que tiene evangelio en su boca. Que lo que es evangelio, buenas nuevas, buenas noticias, buenas nuevas. Estoy llevando un mensaje. ¿Cuál es el mensaje? Que vivo cada día preparado para su venida. Vivo cada día. Cuando como el pan y bebo de la copa, estoy diciendo: estoy listo, Señor. Estoy preparado, Señor. Estoy listo. Y que si tú vienes, me voy contigo. Ja, ja, ja, diablo mentiroso. Tú me dices que no tengo aptitudes para ser un cristiano. Sí las tengo, soy un hijo de Dios. La mesa del Señor es un lugar donde yo testifico de mi fe. Porque la mesa transforma la fe en un mensaje. Le pertenezco a Cristo. Le pertenezco a Cristo. Es un mensaje de lealtad. Lo que recibo de Dios se vuelve una evidencia delante del mundo. En el Salmo 23, los angustiadores miran, pero la iglesia anuncia. El testimonio no nace del discurso, sino de la participación fiel que yo tengo con Dios. Doy testimonio de la fe que tengo. Doy testimonio de que Él es mi ayudador, Él es mi salvador, Él es el consuelo de mi alma, Él es mi sanador, Él vuelve por mí. Doy testimonio público de que Él es el Señor. No me puedo guardar mi fe. Cállate, Canuto. No me callo nada, porque seguiré hablando del mensaje del Señor. Seguiré hablando del Señor que me perdonó. Seguiré hablando de la verdad del Evangelio. La mesa te da identidad pública, y quien come y bebe confiesa una muerte que venció y espera la venida poderosa de ese Señor. Es memoria viva, es una expectativa viva. Mi vida empieza a oler a Cristo, porque lo que recibo en secreto se manifiesta en público. Necesitamos seguir hablando del mensaje de Cristo. Necesitamos seguir hablando del mensaje del Señor, anunciando que Él es Rey sobre nuestras vidas, anunciando que su misericordia está sobre nosotros. Por último, la mesa del Señor es una mesa de esperanza futura. Mateo 26, 29 dice: y os digo que desde ahora no beberé más de este fruto de la vid hasta aquel día en que lo beba nuevo con vosotros en el reino de mi Padre. La mesa del Señor no solo recuerda el pasado, sino que nos proyecta en el futuro. Jesús mira más allá de la cruz y señala un banquete en su reino. Y Él dice: no lo volveré a beber hasta aquel día en que lo beba nuevo con vosotros. Y Él está esperando alzar su copa junto con nosotros. Y Él está esperando volverse a juntar contigo y volver a tener en sus brazos a sus hijos amados. Aleluya. Él espera abrazar a la novia, a la esposa del Cordero. Él espera reunirse otra vez. Y lo dijo: os digo que desde ahora no beberé más de este fruto de la vid. Cada participación que hacemos se convierte en una señal profética. Y lo que hoy hacemos en memoria y en fe, mañana será una realidad, una celebración. Porque esta esperanza ordena la vida presente. ¿Por qué, pastor? Porque nos hace vivir con expectativas eternas. Redefine nuestras prioridades. La mesa nos enseña a caminar con los pies en la tierra y con el corazón en el cielo, sabiendo que lo mejor está por venir. Yo no me aferro a lo temporal. Camino en esta tierra mirando al reino. La mesa renueva mi expectativa. Espero ese día en que beberemos con Él lo nuevo. Y esa esperanza gobierna mi corazón cada día. Esa esperanza gobierna mi corazón. Y digo: Señor, ¿será que hoy día puede ser? Cada vez que pasamos de un año a otro, no puedo dejar de pensar: ¿será este año? ¿Será en este año? Cuando comas el pan y bebas de la copa, recuerda que pronto, más tarde que temprano, perdón, más temprano que tarde, más temprano que tarde, nos encontraremos con Él. Y volveremos a levantar nuestra copa. Ya no con este jugo de la vid, sino con ese vino preparado allá en los cielos.
1: Si este mensaje fue de bendición para tu vida, es un privilegio y es un gran honor saber que que Dios ha hecho una obra poderosa en tu vida. Permíteme orar por ti. Señor, te damos gracias por esta bendición. Y te doy gracias porque cada uno de mis hermanos, mis hermanas, ha podido recibir una palabra de Dios. Que esta palabra traiga vida, traiga frutos, traiga la gracia, la multiplicación, la provisión de Dios sobre su vida. Que la paz de Dios, esa paz que sobrepasa todo entendimiento, venga sobre su vida. Gracias, Señor. Amén y amén.

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1: Hay una promesa de parte de Dios en el Salmo 92:10 que dice: pero tú aumentarás mis fuerzas como las del búfalo, seré ungido con aceite fresco,

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1: En el Salmo 86:11, el mismo rey David le pide al Señor: enséñame tu camino y yo caminaré en tu verdad. Concentra mi corazón para que tema tu nombre y te alabaré, Dios mío, con todo mi corazón y glorificaré tu nombre para siempre, para siempre. Que esto sea nuestro anhelo, Señor.

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Dios. Él es aliento fresco a nuestra vida. Nunca más retrocederemos. Habitaremos siempre bajo tu nube. Gracias, Señor, por tu gloria.

deseo si Él me besara con los besos de su boca. El beso del Señor es la enseñanza, la palabra revelada y la profecía. Atrévase y dígale al amado, beso.

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si vivimos, para el Señor vivimos. Y si morimos, para el Señor morimos. Por tanto, sea que vivamos o que muramos, del Señor somos. Aunque la higuera no florezca, ni en las vides haya fruto, aunque falte el producto del olivo, y los labrados no den mantenimiento, y las ovejas sean quitadas de la majada, y no haya vacas en los corrales,

y lo tengo que cantar, y lo tengo que danzar, y lo tengo que sacar de mí. Dice la Biblia que son como ríos de agua viva que fluyen. Dígale al hermano que tenga la par, son como ríos. Míralo y dígale, son como ríos. No se pueden quedar adentro. Los tengo que sacar, los tengo que cantar.

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1: Salmos, capítulo 56. El verso 3 de este Salmo es un párrafo, un versículo que en la pandemia fue uno de los que aprendimos de memoria. Y sé que si lo menciono, usted se va a recordar. El día en que temo, yo en ti confío. Y quedó. Es que así es la palabra. Pero sé que ese párrafo de la Biblia era tan para lo que estábamos viviendo. Y muchos, por no decir todos, tuvimos temores en nuestro corazón. Yo recuerdo muy, muy claro, nítido, que en ese periodo, cuando orábamos, cuando transmitíamos a las 11 de la noche, a la radio, cada culto, las reuniones, veíamos que todavía era lejos quienes iban contagiándose. Y mientras eso estaba lejos, orábamos, pedíamos al Señor misericordia, pero cuando se empezó a acercar por alguien que conocíamos, esa oración cambió. Y no fue con menos intención que la anterior, pero nos escribían cientos de WhatsApp, los cuales respondíamos uno a uno. No era algo que estaba ya ahí listo y lo enviábamos a todos iguales. No, uno a uno lo respondíamos y turnábamos con mi hijo Felipe. Nos turnábamos, tú haces la mañana, yo lo hago en la noche. Y así, cuando eso se empezó a acercar a alguien que ya conocíamos de nuestra congregación o de algún familiar, de algún hermano, ahí nos cambió y comenzó nuestro corazón a temer. Y eso después fue acercándose un poco más y fue lo que por tantos cercanos, personas sin conocer, elevamos al Señor un ruego. Y estoy, al igual que usted, convencida de que Dios oyó ese ruego y hizo misericordia. Y en ese periodo es que yo me encontré este verso y como memorizábamos, entonces quedó: el día en que temo, yo en ti confío. Y leí este salmo y quiero leerlo con usted porque no solo tiene ese verso para que Dios nos fortalezca. Encontré otros párrafos y de eso vamos a hablar esta mañana. Salmo 56, verso 1. Dice: para el director del coro, según la tonada de la paloma silenciosa de los que están lejos. Este es un canto, algunos dicen también comentarios que es un poema, es un salmo de David. Mictam de David, cuando los filisteos lo prendieron en Gat. Y dice: ten piedad de mí, oh Dios, porque el hombre me ha pisoteado, me oprime combatiéndome todo el día. Mis enemigos me han pisoteado todo el día, porque muchos son los que con soberbia pelean contra mí. El día en que temo, yo en ti confío. En Dios. Y aquí quiero que ponga atención. El día que, cuando dice David, el día en que temo, yo en ti confío, inmediatamente dice: en Dios, cuya palabra alabo. En Dios he confiado, no temeré. ¿Qué puede hacerme el hombre? Todo el día pervierten mis palabras, todos sus pensamientos contra mí son para mal. Atacan, se esconden, espían mis pasos, como esperando para quitarme la vida. Por causa de la iniquidad, arrójalos en tu ira, humilla a los pueblos, oh Dios. Tú has tomado en cuenta mi vida errante, pon mis lágrimas en tu redoma. ¿Acaso no están en tu libro? Entonces mis enemigos retrocederán el día en que yo te invoque. Y quiero leerlo con énfasis. Esto sé, que Dios está a favor mío. Y vuelve a decir: en Dios, cuya palabra alabo, en el Señor, cuya palabra honro. En Dios he confiado, no temeré. ¿Qué puede hacerme el hombre? Están sobre mí, oh Dios, los votos que te hice, ofrendas de acción de gracias te ofreceré, pues tú has librado mi alma de la muerte y mis pies de tropiezo, para que yo pueda andar delante de Dios en la luz de la vida. Encontramos en este salmo un canto, y si leemos las primeras líneas, está hablando de una situación, de un problema, de una aflicción que está atravesando David, uno de los muchos, pero que desde el primer conflicto hasta el postrer batallas, Dios estuvo con él. Así es Dios con nosotros. Dios está contigo, Dios está conmigo. Tengo la certeza, tengo la seguridad, tengo la confianza, y por la palabra he sabido y he conocido que los dichos de su boca son fieles y verdaderos. Él no es hombre para mentir, ni hijo de hombre para arrepentirse. La Biblia dice que él se apresura a cumplir su palabra. Y encontramos a David que es perseguido por los filisteos, y lo llevan a un lugar, y dice: cuando los filisteos lo prendieron en Gat. Este salmo lo escribe en medio de la persecución. Este canto lo escribe en medio de una batalla. Este canto lo escribe en medio de una dificultad. Pero aunque fue rodeado, y aunque un ejército acampaba en contra de él, dentro de él había una convicción de que Dios lo libraría, de que ningún arma forjada en contra de él prosperaría. Y eso es lo que yo le quiero decir también a usted. Debe estar tan internalizada, tan hecha carne la palabra del Señor, que lo que enfrentemos, sabemos que Dios nos va a librar, y que todo lo que fue enviado para nuestro mal, Dios lo va a transformar en bien. Es nuestra certeza, es nuestra seguridad, es nuestra convicción. Por ahí puede haber alguien, y entiendo a mis hermanos, porque así también un día yo lo pensé. A veces nos sentimos débiles frente al ataque, débiles frente a la persecución, y escuchamos hablar a otros de una fortaleza gigante, de una seguridad, de una convicción que nada los mueve, y frente a eso nos sentimos nosotros tan débiles, tan fluctuantes. Pero el Espíritu Santo está haciendo la obra en nosotros. Lo primero que debes dejar es que Dios lo haga en ti. Que aquellas cosas que nos hacen dudar, y la duda trae el temor, y el temor comienza a traer las inseguridades, sean erradicadas de tu corazón. ¿Cómo? ¿Con terapias? ¿Cómo? ¿Con largas ministraciones? No, tu corazón inclinado delante de Dios. Él va a oír tus palabras, va a ver tu necesidad, y Dios te va a responder. Y tu fe, que viene por la palabra de Dios, porque el oír la palabra de Dios trae fe a tu corazón, irá creciendo, será robusta, será firme, y será erradicada de tu corazón la duda y el temor. Y así como Jesús le dijo a sus discípulos: si ustedes le hablan a ese monte y no dudan, ese monte será echado a otro lugar. No te preocupes, porque Dios lo está haciendo, pero tienes que encargarte de buscar a Dios, de rechazar lo que hace dudar tu fe, no temblando cuando alguien te habla de filosofías o de otras doctrinas. no es arrancar para que nadie me cambie mi opinión. Conocer a Jesús no es solo una opinión. Conocer a Jesús es un cambio de vida. Y David se encuentra en esta situación, y yo quisiera contarte que esta aflicción, esta persecución y esta angustia, porque David llega a sentir miedo, y esta angustia que tiene David es un proceso. Sonría, que Jesús le ama. ¿Hay alguien que está en ese proceso? Quisiera ver su mano. Muy bien. Los que no subieron la mano, quizás vienen saliendo. ¿Ah? Amén. Pastora, no diga, porque va a decir que otros van a entrar. Unos salen, unos no entran. ¿Sí? ¿Sí? ¿Sí? ¿Sí? ¿Y qué vamos a hacer, pastora? Estamos orando. No vamos a hacer algo cuando suceda. Ya estamos orando. ¿Y qué va a hacer el Señor? El Señor ya tiene determinada por su palabra tu victoria. El Señor ya tiene determinada desde antes de todas las cosas. Ya tiene determinado para ti la fortaleza, la valentía. Porque la Biblia dice que no nos ha dado Dios un espíritu de cobardía, sino de poder, de amor y dominio propio. Y fíjese que como nada es casual, estos filisteos incircuncisos, que era una manera de ofenderlos, porque era gente sin pacto, por eso era imposible que ganara. Ahora, no fue el porte de David, no fue lo hermoso, no fue lo buen tañedor que era... Fue el propósito de Dios y la victoria de Jehová de los ejércitos frente a un hombre sin pacto. Por eso, cuando el hombre lo enfrenta a usted, y es porque vamos a tener batallas en lo natural, regidas por nuestro adversario, ¿verdad? Gente que te ofende, que persigue, que calumnia, que miente, que trama mal. Incluso alguien podría ir a un hechicero. En ese ámbito vamos a tener luchas donde opera el enemigo, y vamos a tener batallas también como iglesia del Señor, como la comprada a precio de sangre, como la que lleva buenas noticias, como la que pone las manos sobre los enfermos y los enfermos sanan, sobre la iglesia del Señor que dice una palabra y Dios la respalda, la iglesia del Señor que le habla a los cautivos y las cárceles se abren, la iglesia del Señor que está destapando los oídos a los sordos, la iglesia del Señor que mueve los infiernos, porque es una iglesia investida de poder. Esa iglesia va a tener lucha, ya no contra carne y sangre, sino contra principados, potestades, gobernadores de las tinieblas, huestes de maldad. Esto no es un juego, pero es emocionante. Sí, es emocionante, definitivamente. En esa batalla está David. Una batalla que lo enfrentan estos filisteos, estos hombres sin pacto. Eso le iba a decir, que a veces tememos tanto, y David dice, ¿qué puede hacerme el hombre? Y la primera traducción, en el primer versículo que dice, ¿qué puede hacerme el hombre?, está hablando de un ser. Pero hay que ver cómo a veces se nos aprieta el corazón cuando una persona nos comienza a perseguir, a oprimir. Pero él está diciendo, no temeré, ¿qué puede hacerme el hombre? Y sabes que yo escribí algo, toda maquinación está condenada al fracaso. No, usted no escuchó. toda maquinación en contra de los de tu casa, está condenada al fracaso. No cuentan con la ayuda de Dios. Toda maquinación en tu contra, lo vemos aquí en este salmo, está condenada al fracaso. No cuentan con la ayuda de Dios. Tú, tu casa, los que has llevado en tu regazo en la oración, tienen el favor de Dios. Por eso David dice en el verso 9: esto sé, que Dios está a favor mío. Y si Dios es con nosotros, ¿quién contra nosotros? Está el fracaso para los planes de mal que se levantan, para las armas forjadas que te rondan. Y si se levanta el adversario directamente por medio de una entidad demoníaca, Dios despliega sus batallones de ángeles con espadas de fuego. Dios hace que Él mismo sea como muro de fuego alrededor tuyo. La Biblia dice: yo seré como muro de fuego alrededor de Israel. Nada falla. No actúa Dios porque un ángel no tuvo una batalla. No, actúa Dios porque Él es el Dios de su pueblo, el Señor de nuestras vidas. Y prometió estar con nosotros y prometió librarnos. Así ha sido y así será. David se encuentra con estos filisteos y lo llevan a un lugar mencionado Gat. Gat significa, mire, pero es que mire, si Dios es perfecto. Lo traman los filisteos, dice: aquí está la nuestra. Más adelante va a seguir la guerra con nosotros. Más adelante David será una molestia para nosotros, así que cobremos ahora fuerzas contra él. Y lo llevan a un lugar para martirizarlo. Lo perseguían, dice que lo espiaban y lo llevan a Gat. ¿Y sabes lo que significa Gat? Significa lugar de prensa. Prensa de vino. Y quizás todavía no te diga nada, pero lo que el enemigo quiera hacer va a servir para la gloria del Señor. Y lo llevan a este lugar donde lo que Dios iba a hacer era exprimir de David el corazón maduro, el corazón valiente. De la vid cosechamos el jugo. E iba a ser en ese campo, en ese tiempo de persecución y aflicción, de él iban a exprimir, no la queja, de él iban a exprimir diciendo: yo alabo tu palabra, yo alabo tu palabra, yo puedo sentir que tú no estás conmigo, porque nosotros somos así, hermanos. Usted vino al culto y el comentario es: ¿qué te pareció? No sentí nada. Dios no apela solo a lo que tú sientas. Dios está. Y escucha tus palabras. Pero tenemos una forma de hablar que decimos: no sentí nada. Si esa ha sido tu idea, tu pensamiento, y te ha debilitado y te has enojado, quiero decirte que aunque fuera que tú dices no sentir a Dios, está escrita su palabra. Y es Él es la palabra. Tus sentimientos pueden decir: ay, no sentí a Dios. No cantaron las canciones que me gustan. No estaba el ministro que me hace levantar un poquito los pies. No sentí el gozo que siento. Eso apela a lo que nosotros a veces somos dominados por las emociones. Pero el hombre que comienza a convertirse ya no es dominado por el alma, sino que es guiado por el Espíritu de Dios en su espíritu. Y esa relación le da una madurez, le da un carácter, le da un soportar y le da la conciencia de saber que no viene a ser ministrado por algo que le gusta. Viene a honrar al Señor, viene a dar alabanza al Señor, viene a glorificar al Dios del cielo, de la tierra y de lo que está debajo de la tierra. Esto dejó de ser un gusto personal. Estas son las reuniones de los santos, donde los cielos son conmovidos. Nosotros no estamos aquí para entretenernos, nosotros no estamos aquí para encontrarnos socialmente, nosotros estamos aquí porque hemos venido a adorar al Rey de Reyes y Señor de Señores. Nosotros estamos aquí porque necesitamos el poder transformador de su espíritu. Nosotros estamos aquí porque Pablo advierte que no tengamos la costumbre que algunos tienen y que dejan de congregarse. Nosotros estamos aquí porque todavía para nosotros es un lugar en su casa, un día en su presencia. Yo no estoy aquí para hacerle el día domingo corto y que usted se acueste con paz. Ah, cumplí, fui el domingo. Eso es religiosidad. Nosotros estamos aquí porque tenemos la libertad de congregarnos. Y no le voy a hablar de la iglesia china que nos conmueve y que decimos, uy, ellos están escondidos, sí, y tenemos que estar orando fervientemente, pero no nos está sucediendo. Ahora, si sucediera, no sé qué pasaría. David es afligido y lo llevan a este lugar donde en Dios nada es al azar. Diga conmigo, en Dios todo lo que vivo tiene un propósito. Lo llevan a Gad, que es prensa de vino. Y hay aflicciones, hay situaciones. Nos cuesta entender esto, porque somos niños a veces. Somos áreas que se tienen que sanar. Y nos falta a veces la valentía de algunos, porque otros no, esto lo tienen resuelto. Pero cuando nos vemos en la prueba, en la aflicción, nos genera una pena. Y vienen sentimientos tan humanos. Dios me abandonó, Dios no está conmigo, me dijo que lo iba a hacer, pero ¿qué significa esto? ¿En qué me sirve esto? Preguntas que todos en algún momento hemos hecho. Pero ese lugar de prensa que era ocasionado por los filisteos era para afirmar la confianza de que el día de mañana él iba a ser un rey, y tenía que tener la templanza, tenía que tener la madurez y tenía que tener la experiencia con Dios. Una de las cosas diferentes que tuvo con Saúl es que a Saúl le hablaba todo Samuel. Dios usaba en la boca de Samuel, era Dios con Saúl. Todos los mensajes los enviaba Samuel. Había una relación por Samuel con Saúl. En David se da una relación íntima, en David se da un encuentro, en David llega a sentir el dolor, el peso, la carga del haberle fallado a Dios, y eso hace que él tenga una relación con Dios. Quiero decirte que la relación con Dios no es por medio de otro, es una relación con usted, es una relación personal, no es una relación que se hereda de los padres. Gloria a Dios si tus padres te han inculcado eso, tiene un valor enorme, te ha librado la vida, no sabes de cuánto, pero va a tener que llegar el momento en que tú y yo tengamos un encuentro con Jesús. Nosotros nos alegramos mucho, y sabe que los moveres del Espíritu de Dios son a través de los dones, pero yo no puedo esperar la profecía del domingo para saber cómo me va a ir. No puedo acercarme al hermano que Dios usa para que me diga, hermanito, mire, tengo un problema, pregúntele a Dios. No puedo esperar la profecía del domingo para saber lo que Dios está hablando. La palabra escrita es la profecía. y dice que es la más segura. Y no se trata de abrirla y decir, no, esto no es para mí, se cierra, voy a cambiarlo. Todos los dichos de la boca del Señor son para nuestro beneficio. La Biblia dice que toda la suma de su palabra es verdad, y en algún momento lo que no quieres oír lo vas a necesitar. Y aunque yo huya de esa palabra, Dios se acercará con la palabra, no porque te persigue, sino porque te ama. Bueno, estaba en esa prensa David. Por eso los que levantaron sus manitos probablemente se sienten prensados. ¿Qué va a salir de esto? Carácter. ¿Qué va a salir de esto? La gloria del Señor se va a manifestar. ¿Qué va a salir de esto? Dominio propio. ¿Qué va a salir de esto? Encuentros con el Rey de Reyes y Señor de Señores. ¿Qué va a salir de esto? Convicción. ¿Qué va a salir de esto? Victoria. Porque si hay algo que tú debes saber, y ruego al Espíritu Santo que te lo haga fuego en tu corazón, lo que dice David en el verso 9, esto sé. A veces creemos saber tantas cosas y olvidamos lo más importante. Si hay algo que debe repetirse en tu corazón, en el estado que estés, no sé si hoy es el mejor día tuyo. No sé cómo va a ser el día de mañana. Pero si hay algo que ruego al Espíritu de Dios que te grabe a fuego, que tú sepas que Dios está a favor tuyo. Por eso Jeremías capítulo 29 dice, yo sé, a mí nadie me tiene que decir lo que tengo que hacer con mi pueblo. Nadie puede cambiar el propósito que tengo con ellos. Ni aún las puertas del infierno pueden prevalecer en contra de la iglesia investida de poder, porque yo sé bien los planes de bien que tengo acerca de ellos. Aleluya, planes de bienestar y no de calamidad. Planes en donde quiero darles un futuro y una esperanza. Nadie le tiene que cambiar a Dios el plan. Aún lo que el enemigo haga, no cambiará a Dios el diseño que tiene contigo. La prueba de Job no cambió el final. El dolor de Job, las conversaciones con sus amigos, la rabia que le dio por lo que le decían. Porque cuando oró por ellos, se acabó la prueba. Nadie, ni la prueba, ni la sarna o las heridas en su piel, ni la soledad, ni la pérdida, ni el dolor que le produjo haber oído la noticia que sus hijos murieron, ni la furia de Satanás para ir a acusarlo, cambió el último capítulo de la Biblia, lo que está escrito y lo que queda por enseñanza para nosotros. Nadie cambiará, ni la maldición, ni agoreros, ni hechiceros, ni pactos podrán en contra de la iglesia del Señor. Y si alguna envidia, celo se ha levantado en contra de ti, o la maldad, está condenada a un fracaso. Ese pacto se deshace en el nombre de Jesús. Será para escarnio de quienes te lo hicieron. Será para escarnio y vergüenza de ellos. Ellos tropezarán en su locura. Porque tú debes saber, recordar y afirmar, memorizar. Esto sé, que Dios está a favor mío. Y aquí le tumbamos. Aquí le tumbamos los planes al adversario con personas que todavía le preguntan a Dios, ¿será que Dios me ama? Pastora, no estoy segura. No lo he sentido estos últimos días. Yo creo que me abandonó, yo creo que no me escucha, yo creo que se olvidó, veo como otros prosperan, siento que es en vano todo lo que hago, y ahí podemos decir, están como Asaf, que piensan que es en vano santificar sus manos y esos pensamientos debilitan tu fe. Esto no es positivismo, esto es la palabra. Por eso hacemos énfasis en la iglesia: estudie la palabra, lea la palabra, enamórese de ella. Usted va a quedar maravillado, impactado con la verdad, con la pureza, con el poder que tiene los dichos de su boca. Si hay algo que David alababa en este salmo, es decir: tu palabra honro, tu palabra alabo, porque puedo tener una situación, en esa prensa se va a sacar lo mejor de mí. Yo puedo sentir que está todo el mundo en contra mía, pero tu palabra dice: no te dejaré y no te desampararé, yo estaré contigo todos los días de tu vida.

¿Quién puede en el tiempo de prensa, de estar prensado, hacer un canto? Los que confían en Dios. ¿Quién puede sentarse a la mesa y quizás ver lo justo y dar gracias a Dios? Los que confían en Dios. ¿Quién puede acostarse en paz pese a que estos días le dijeron que estaba despedido o despedida, y saber que este lunes hay que pagar y hay que hacer otras cosas? El que confía en Dios. El libro de Nahum dice que él conoce. ¿Sabe a quién conoce? A los que en él confían. Y no solo en el día bueno, el día de la prensa, cuando es prensado para sacar jugo, y un buen jugo, ese día confiamos en Dios. Por eso a veces no seamos tan prontos para reclamar y quejarnos y llorar y patalear los 5 minutos de bebé, sino que por eso la palabra del Señor dice: bueno es esperar en silencio la salvación de Jehová. Porque decimos tantas cosas. Donde exponemos a Dios con nuestras dudas, con nuestras comparaciones. Cuando estaba, tuve el privilegio de predicar en la iglesia de la ciudad de New Jersey, me dieron ese privilegio, y tuve que hablar ¿de qué hablé? No me acuerdo, pero sí me acordé, o sea, sí sé que dije esto, porque me lo escribí aquí. Una de las cosas que el pueblo de Israel se queja, y que perdóneme, pero somos iguales, le empatamos, el ajo, ¿qué otra cosa? Los puerros, cebolla, carne, melones. Y ellos dicen: ¿por qué nos sacaste si allá teníamos, uy, estas exquisiteces?

Dios tiene siempre lo mejor para nosotros. Ellos querían esto, que seguramente, me imagino, fue tanto el deseo que lo iban saboreando en el camino. Pero Él les dice, donde yo los llevo, no es lo que ustedes están quejándose ahora. Yo voy a tener leche y voy a tener miel. Voy a tener otro tipo de alimentos que los va a saciar. Es tan rica la tierra que el ganado, ¿de qué otra manera venía la leche? Que el ganado, yo le voy a dar la lluvia a su tiempo a esa tierra, y va a ser tan fuerte el alimento para esos animales que van a tener una leche que es suave, que los va a nutrir. Les voy a dar la miel porque es tanta la floración que yo voy a hacer que esas abejitas vayan y les den la miel que nunca han gustado en su paladar, y eso va a ser dulzura. Pero ellos querían el ajo, la cebolla. Señor, yo quiero esto. Y si tú no me lo das, hay tantas cosas que Dios tiene que hacer en nosotros, pero gloria a Dios que el que empezó la buena obra será fiel en completarla. Yo a veces le digo, Señor, no consideres, y sé que esto tú no lo haces, pero a veces no consideres mi opinión, mete tu mano y hazlo. Mete tu mano y hazlo. Dispongo mi corazón, lo humillo delante de ti, porque quiero agradarte todos mis días. Que los pensamientos que te ofenden, que las actitudes que a veces yo misma las evalúo y digo, aquí me pasé un poco, y a veces me arrepiento, porque hay otras que yo digo, no, esto, eso está bien merecido que yo se lo haya dicho. Pero después me viene el amor. No, porque hay amor en la exhortación, hay amor en la corrección. Pero digo, Señor, mete tu mano dentro de nosotros, que yo nunca me olvide que aunque mi enemigo me muestra, y a veces, hermanos, nosotros también agrandamos la obra de Satanás y él está debajo de nuestros pies. En el libro de Génesis ya está escrito. Te herirá en el calcañar, pero tú le herirás en la cabeza. Victoria garantizada. La cruz no será el término de tu carrera. La prueba no es el término, la prensa no es el término de tu carrera. Esa prueba, esa aflicción va a convencerte que Dios está contigo y que no hay arma forjada que en contra tuya prospere. Es bueno esperar y ver en silencio la salvación de Jehová y no apresurarnos a adjudicarle a Dios un olvido, porque si hay algo que no hace Dios es olvidar lo que está escrito en su palabra. Y tengo que terminar. Pero quiero esto. Vaya conmigo. El día en que temo, pero no lo vea. No lo vea en su Biblia. Si usted no se lo sabía, quizás es buen ejercicio que lo aprenda y que lo viva. El día en que temo, yo en ti confío, Señor. Eso estás haciendo crecer en mí mi fe. Mi fe está siendo aumentada. Mi fe está siendo fuerte. Por eso no me alejo, no me dejo de congregar. No castigo a Dios diciendo no voy a ir más a la iglesia. Mire, nosotros sin Dios no somos nada. Dios sin nosotros sigue siendo Dios. No te alejes, no te enojes. Esa prensa en algún momento ya no estará apretada. Dios está contigo. Dios va a sacar de ese tiempo de persecución, de aflicción, va a sacar un jugo de vid tan maravilloso. Va a sacar alabanzas de tu corazón. Esto es.

0: es una alabanza. Es decir, que en medio de la aflicción se puede adorar a Dios. Una de las cosas que el apóstol Pablo decía, que nosotros admiramos y tanto predicamos de la palabra con respecto a sus cartas, ¿sabe? No dice hacía esto para fortalecerse. Simplemente dice que Pablo se fortalecía glorificando el nombre del Señor. Pablo se fortalecía glorificando el nombre del Señor. Señor, a ti la gloria, a ti la honra, a ti la alabanza. Amamos tu palabra. Lo que está escrito es lo que salta a nuestros ojos. Tú eres el Rey de mi corazón. Tú eres el Señor de toda la tierra. Por medio de eso, el corazón del apóstol se fortalecía. No es esperar que alguien te sobe el hombro. No es solo la administración de alguien, a lo cual nosotros como congregación dejamos muchísimo tiempo para las administraciones. No está mal, pero usted no depende de una administración. Una administración no le puede cambiar la vida. Lo puede ayudar, lo puede hacer sentirse que somos parte. Yo hago consejerías, mis hermanos ancianos, mis hermanos diáconos. Dejamos tiempo, venimos en la semana puntualmente, no venimos a otra cosa, sino solo a consejerías. A mí me produce un deleite conversar, los conozco, los escucho, oramos juntos, pero el cambio no depende de mí. No depende de las 3 de la tarde que nos juntemos. Yo te puedo oír, me gusta, creo que me formaron así o aprendí, pero dejo tiempo y me gusta porque los conozco un poquito más. Y agradezco al Señor por todos los que he oído. Pero no depende de esa consejería. Depende que tú tengas seguridad. Esto sé, Dios está a favor mío. Esto sé que por la palabra del Señor yo puedo sentir que Él no me oye. Yo puedo sentir y darle lugar al alma, un alma que reclama, un alma que está ahí, que está abatida. Y aún el salmista dice: ¿por qué te abates? ¿Por qué te turbas? Pero si hay algo que no voy a poder negar, es lo que está escrito. Perfecto, no siento a Dios, pero la Biblia dice, es un hecho, es algo real, no se puede negar. Convénzase. Uy, no siento que Dios me respondió. Tenía esta situación. He visto la dificultad económica y estoy afligido por eso. Pero tienes que decir inmediatamente: pero la palabra del Señor dice. Se me había olvidado. La palabra del Señor dice: no hay justo desamparado ni su descendencia que mendigue el pan. Ahí está. Gracias, Señor, por haberme respondido. No es el eterno tiempo a otro congreso. No es el eterno tiempo a otro tiempo avivado. No, Dios está cerca de ti. Atiende a tu clamor. Sabe tu aflicción. No la desconoce. Y va a mostrar su diestra poderosa en favor de su pueblo. Quiero terminar con esto. Cuando David dice: el día en que temo yo en ti confío, inmediatamente lo sigue este verso: en Dios, cuya palabra alabo. No está diciendo David: falló, no se cumplió. Está en la prensa, está con los filisteos. Está usted en el problema, el nombre que tenga, y se siente así, apretado, pero recuerda que Dios está exprimiendo de ti jugo. Y quiero ser clara con esto: hay uvas que la Biblia menciona en el libro de Isaías, uvas silvestres, y esas uvas pasan por la prensa, pero dan un jugo. Aparte de dar jugo, no me lo pude callar, porque que dan jugo algunos, Dios me libre. Dan un jugo amargo. Son uvas, pero al momento de exprimirlos, es amargo su sabor. Y estas otras uvas, donde se encuentra David en la aflicción, está la prensa, lo exprime, y de David se llegó a decir que fue el hombre conforme al corazón de Dios y que hizo todo lo que Dios le pidió que hiciera. Espero que de ti y de mí se escriba que aunque pasamos por la prensa, fue el hombre, fue la mujer conforme al corazón de Dios y que hizo todo lo que Dios le pidió que hiciera. Hay uvas silvestres que tú las ves y son uvas. Hay árboles que han sido plantados junto a corrientes de aguas y hay otros árboles que también están plantados junto a corrientes de aguas. Pero un tipo de árbol da su fruto a su tiempo y su hoja no cae. Pero hay árboles que aunque están plantados solo dan hojas. Esa palabra me la dio el Señor para predicarla el día 29 en el retiro de mujeres. Vemos árboles, unos dan frutos, otros árboles que son, se ve historia en ellos, pero solo hojas, no hay frutos. Uvas silvestres que su jugo es amargo. Esos días de aflicción, esos días de prensa, esos días de persecución, aún esos días que sientes que puedas decir, Dios, no veo nada, no veo su ayuda, todavía descanso en su palabra. ¿Me escuchó?
1: Amén.
0: Yo descanso en su palabra.
1: Amén.
0: No en el sistema.
1: Amén.
0: No en el próximo gobierno. Yo descanso en su palabra.
1: Amén.
0: Y esa palabra es estable, no tiene variaciones, no tiene alteraciones. Ese es el reino de Dios y su justicia, que nadie lo puede cambiar e intervenir.
1: Amén.
0: Aunque yo lo pueda expresar, yo descanso en su palabra. Si sucede lo mismo mañana o pasado mañana, persistiré en alabarle. Generalmente la tendencia dice que lo que hacemos cuando algo no resulta, cuando algo se vuelve una demora, cuando algo se vuelve no lo que yo estoy pidiendo, desistimos, nos alejamos, el fuego se apaga, nos enojamos con la iglesia y con medio mundo. Y el lugar que un día te cobijó es el peor lugar después. Ya no somos los pastores, sino que es el Billy y la Claudia. Ah, pero como eran más cercanos me dicen Clau. El Billy y la Clau. Para mí siguen siendo mis hermanos. No te alejes. Controla tus pensamientos por medio de la palabra. Haz algo por ti mismo, por ti misma, y lleva tus pensamientos cautivos a la obediencia de Cristo. La obediencia no puede ser parcial, tiene que ser sí, sí, obedezco. Eso es aceptar el señorío de Cristo. Eso es decir, yo tengo un Señor, yo no me mando sola, yo tengo a quien preguntarle todas las cosas. Y Dios puede decir sí y Dios puede decir no. Y quiero decirte que el no de Dios no es para que nos alejemos. El no de Dios es perfecto para nosotros, porque nosotros conocemos de aquí a media hora más. Dios tiene control de todos los días y todos los tiempos. Y si hay algo que debemos saber y no nos debe mover, que yo sé que los planes que Él tiene conmigo son planes de bienestar, no son planes de calamidad. Él me va a dar un futuro y una esperanza. ¿Quién silba? ¿Quién silba? Un niño, yo me imaginé que era un niño. Si hay algo que me gustaría haber aprendido a silbar. Pero así. No sé si lo aprenda, me dice, ponga aquí, he hecho todo y no me resulta. Así que puedes hacerlo. Me encanta, me encanta. En el verso 9, vuelve a repetir lo mismo David. Entonces mis enemigos retrocederán. ¿Cuánto dicen amén? ¿Cuándo? El día que yo te invoque. Ahora, fíjese que David dice, no dice, todos mis largos días que yo he temido en ti he confiado. No dice, el día. Porque si hay algo que nos gusta es alargar los procesos. ¿Cómo está? Y uno sabe que Dios ya le dio la victoria, que Dios respondió. ¿Cómo le fue? Bien, bueno, yo esperaba otra cosa, pero... Y el más alegre es el otro. El día. Pastora, es que eso que usted dice del día no es tan el día. No, tiene un tiempo. Estoy llorando, pastora, durante la noche. ¿Tan drástico? Sí, eso dice la Biblia. Durante la noche será el lloro. ¿Y cuándo viene el cambio? Por la mañana. ¿Y cuándo es esa mañana? ¿Puede ser hoy? Pastora, no fue hoy, porque no es que no funcione. Esto no es de funcionar. Esto es de ley, que es de palabra, que sustenta todas las cosas, el universo, el cielo, el mar. Él por la palabra le puso límites a las olas del mar. No podrá controlar tus días. No fue mañana, pastora. Será mañana, pero persiste, alaba, adora, porque la victoria está garantizada para los hijos de Dios. Segunda de Corintios 4:8. Pastora, yo me siento en esa prensa y no estoy dando jugo. Siento esa prensa y soy su hijo y soy su hija. Segunda de Corintios 4:8 dice: afligidos en todo. El apóstol Pablo dice, llega a Macedonia y dice, problemas por fuera, miedos por dentro. Es como cuando nosotros, como chilenos, lo expresamos, oye, no salí de una cuando entré en otra. No sé si usted lo ha dicho así. Se levanta una, salgo de una y me meto en otra. Y el apóstol Pablo también nos cuenta que llegando a Macedonia hay todo un conflicto entre las iglesias. El corazón de él se sentía abatido, porque iba, les predicaba, les mandaba cartas, les hacía recomendaciones, oraba por ellos. Y dice, llegué a Macedonia y hay problemas y también miedos por dentro. Afligidos en todo. Y usted puede decir amén, pero no agobiados. Afligido. Llegué a mi casa, un problema con el arrendatario. Conflictos externos, preocupaciones por dentro. Afligido en todo, pero no agobiado. Perplejos, ¿Qué va a pasar? Pero no desesperados. Perseguidos, pero no abandonados. Derribados, pero jamás destruidos. Porque hubiese yo desmayado si no hubiese creído que habría de ver la bondad del Señor en la tierra de los vivientes. Porque los que apoyan su confianza en carros y caballos, ellos tropezaron y cayeron. Mas nosotros, en el nombre del Señor, confiamos y Él nos ha levantado. La prensa, la persecución, la aflicción. Iglesia preciosa del Señor que estás en mi corazón, no te puede detener. Tienes que avanzar. Tienes que ser un hijo que empezó esta hermosa carrera, y que tu perseverancia te va a hacer terminar esta carrera. Porque el que persevera hasta el fin, y esto en algún momento tendrá un fin, será salvo. Pastora, no tengo fuerzas. Dios mete fuerzas dentro de ti. La prensa agobia, la prensa aflige, el conflicto inseguriza. El apóstol Pablo nos dice: por dentro he tenido miedo. Pero el David decía: el día en que temo, yo voy a seguir creyendo en ti. Y si por alguna razón mi alma se turba y apela a los sentimientos, no puedo negar lo que está escrito. Se cumplirá. Lo que Dios dice, se cumplirá.
2: Si este mensaje fue de bendición para tu vida, es un privilegio y es un gran honor saber que Dios ha hecho una obra poderosa en tu vida. Permíteme orar por ti. Señor, te damos gracias por esta bendición. Y te doy gracias porque cada uno de mis hermanos, mis hermanas, ha podido recibir una palabra de Dios. Que esta palabra traiga vida, traiga frutos, traiga la gracia, la multiplicación, la provisión de Dios sobre su vida. Que la paz de Dios, esa paz que sobrepasa todo entendimiento, venga sobre su vida. Gracias, Señor. Amén y amén.

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puertas del Hades no prevalecerán. Los sordos espirituales no escucharán. Ellos sabrán que cambiar rumbo es real y la verdad espiritual la declara y subliminal. Es que siento la convicción desde adentro del pectoral, el pecho, el corazón que late y rompe.